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¡Gloria a Dios! ¡Gracias, Señor! ¡Oh, gloria a Dios! ¡Aleluya!

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1: Recuerdo cuando era niño, de pronto me enfermaba y me llevaban con el médico y me tenían que poner alguna inyección. Vaya, qué terror es eso, ¿no? No sé si les ha pasado a ustedes que de pronto van a que les pongan una inyección y es lo que menos quieren. Pero luego llega la enfermera, no te va a doler. Pero saben que sí duele. O sea, esa es la realidad, que sí duele. Pero uno queda contento y satisfecho con una mentira. Y generalmente esta es la realidad de la humanidad en el siglo presente. Se siente muy a gusto con mentiras. Mentiras por las cuales están dispuestos a creer, a dar su vida por ellas, o inclusive a morir. Y son mentiras que simplemente son consuelos temporales a inquietudes naturales en el ser humano. ¿Por qué les hablo de esto? Bueno, quiero hablarles acerca de esta religión que lo que vende es ese contentamiento, esas mentiras, estas fábulas, con el único fin de que las personas sientan qué bonito estuvo lo que me acaban de dar. Como en algunas historias que encontramos, historias infantiles, y de pronto vemos la historia de la sirenita, cómo felizmente tiene su final, cuando la historia original no es así. Muchas historias infantiles tienen finales bonitos, agradables, y no es así. Realmente la historia original, el lobo se come a Caperucita. O sea, realmente estamos hablando de mentiras que son dadas para que los niños no lloren, para que los niños no se sientan traumados acerca de estas enseñanzas. Una de ellas la encontramos en la Escritura. Todos hemos leído el libro de Job. Nos hemos dado cuenta de todas las calamidades que le ocurrieron durante su vida como una forma de prueba. Inclusive vemos en la parte final del libro de Job cómo dialoga con el Poderoso como el punto máximo del libro de Job. Y luego vemos cómo el Poderoso le prospera nuevamente, aquello que perdió lo recupera, vuelve a recuperar sus tierras, sus ganados, sus riquezas, sus hijos, vuelve a tener familia nuevamente. Sin embargo, si ustedes son curiosos y hacen un estudio exegético del libro de Job, la parte final no aparece en los textos originales. Significa que le agregaron una historia muy tardíamente porque los niños lloraban. Simplemente era más fácil agregarles un final feliz a esta historia para que todos felices y contentos dijeran, oh, maravilloso, qué bonita historia, qué bonita moraleja me deja. Aquí lo que debemos aprender de libros como estos es que la enseñanza a veces es dura, a veces es fuerte y a veces debemos tomarla de esta manera, como viene del Todopoderoso, aunque eso duela y nos quita el contentamiento y la tranquilidad que buscamos como niños. Somos niños espirituales. Y en ocasiones lo que necesitamos es que nos digan cosas bonitas. Que nos digan que la aguja no va a doler. Pero en esta religión del contentamiento nos vamos a encontrar con ciertas realidades. Una de ellas, al inicio de la historia de la Keila mesiánica, en el siglo primero, Yeshua les da instrucciones a los Shelahim. Ellos comienzan a anunciar fielmente esta instrucción al siglo segundo. Permanecían fieles a la misma. Hacia el siglo tercero la persecución era insoportable y hacia el siglo cuarto llegaron acuerdos con el emperador. Y el emperador comenzó a decirles, puedes ahora cambiar el mensaje. Creo que es necesario que compartamos algo distinto. Y empiezan a decir Todarba, muchas cosas diferentes a las que eran el mensaje original. Es decir, agregar finales felices, aligerar el mensaje de transformación de nuestra mente. Por ejemplo, uno de los temas más duros que encontramos en la Escritura es que hay una responsabilidad en cada uno de nosotros. Cada uno de nosotros debemos transformar nuestra vida y transformar nuestra mente y ser criaturas totalmente distintas. Eso invita reflexión, oración, téfila, compromiso y un cambio que duele, porque hay que dejar muchas cosas del pasado. La religión empezó a decir, bueno, no es necesario eso, simplemente con que cumplas esto mínimo y con eso es suficiente. Empezaron a cambiar los mensajes, empezaron a hacer una religión fácil, sencilla, lista para los niños y muy conveniente para los poderosos. Y los poderosos comenzaron a pagar más. Y aquellos que de pronto se vieron beneficiados por los poderosos, dijeron, ¡wow! ¡Me estoy haciendo rico! Esto funciona y es maravilloso. Les voy a platicar algo que me sucedió hace algunos años. Cuando yo estaba en el grupo de jóvenes, ahorita todos, gracias, gracias. Aunque no lo crean, yo fui joven, de veras. Antes de estas canas, fui también un joven. Y, de hecho, era colé de un grupo de jóvenes. Cuando se empezó a notar que tenía una que otra dote en oratoria, se me acerca un ser sombrío y me hace una propuesta bastante tentadora. Y me comenta, oye, eso está muy bueno, tengo una excelente idea. Yo conozco al dueño de aquel cine, lo podemos comprar. ¿Y qué te parece si hacemos algo muy grande? Nos hacemos ricos. Es más, tú solamente dedícate a la enseñanza, a predicar, yo te voy a enseñar a hacer alabanza y adoración, pero tú levántame una iglesia a mí. Esas fueron sus palabras de este ser tan sombrío. A lo cual resultaba muy tentador debido a que eso decía, ay, voy a salir de pobre. Bueno, no ocurrió una sola vez. Ese fue un ser sombrío, después vino un ser de luz, de la misma comunidad, el cual empezando a trabajar en los inicios de comunidad, empezó a decir, oye, ahora hay que anunciar esto, vamos haciendo esto a lo grande, vamos haciendo un negociazo de esto. Y bien, en todo caso, para poder hacer algo así, debemos estar vendiendo un producto que le guste a las multitudes, es decir, a los niños. En vez de invitarlos a cambiar y transformarse, mejor les damos enseñanza que los tengan contentos. Y mientras estén contentos, también viene un suministro continuo de recursos económicos. Generalmente es cuando muchos ven la enseñanza como una parte de un negocio. Y les ha funcionado a muchos. Han salido de la pobreza, se han enriquecido extraordinariamente y podemos ver muchos líderes religiosos que hoy tienen propiamente sus excusados recubiertos de oro. Literalmente. Y no es broma. Por lo cual podemos darnos cuenta que para muchos la religión se ha convertido en un gran negocio cuando hablan mentiras y mensajes para contentar a la gente. Pero cuando alguien habla el mensaje que viene de Elohim, lamentablemente los invitaré a ver mi casa. No es realmente de ninguna manera, no tengo nada recubierto de oro. Pero a la enseñanza lo que quiero llegar propiamente es esto. El que tiene el poder y el que tiene el dinero es el que manda, es el que dice cómo se hacen las cosas, y el que está pagando propiamente se convierte en señor de aquel que recibe esa paga. En ocasiones debemos nosotros tomar la valentía y decir que no vamos a recibir paga de nadie, porque nosotros recibimos la enseñanza y ordenanza de Elohim y no prostituimos a la Keila de la dona. Porque es la novia que no se prostituye aunque le paguen mucho. De tal manera, nosotros permanecemos fieles al poderoso. En los tiempos de Israel, en los tiempos de Miquea, parecía que sí hubo un momento de prostitución del pueblo de Elohim, quien debería de reservarse como una novia pura, parece que llegó a comprometerse con aquellos que tenían el poder, el dinero. Vemos en Miqueas capítulo 3, versículo 9. Sentencia y palabra de Adonai, y escucha esto, jefes de la casa de Jacob, dirigentes de la casa de Israel, que abomináis el juicio y torcéis toda rectitud, que edificáis a Sion con sangre y a Jerusalén con maldad. Sus jefes juzgan por soborno. Sus sacerdotes enseñan por salario. Sus profetas vaticinan por dinero. Se apoyan en Adonai diciendo: ¿no está Adonai en medio de nosotros? No vendrá sobre nosotros ningún mal. Por eso, por culpa vuestra, Sion será un campo que se ara, Jerusalén se hará un montón de ruinas, y el monte de la casa un otero salvaje. La sentencia de Adonai es clara. Cuando la presencia de Adonai, todo queda desolado y vacío. Si ellos decidieron predicar la enseñanza porque les convenía, porque les gustaba más esto, porque los ricos les daban aportaciones, oye, no prediques en contra de mí, mira, yo mejor te doy aquí una feria, y suaviza este mensaje. Cuando se empieza a suavizar la Besorat Hageula o el mensaje de la escritura, generalmente es porque hay compromisos con alguien, compromisos doctrinales, compromisos con los poderosos, o simplemente el temor a perder las multitudes que dan buenos recursos económicos a los dirigentes religiosos. Es por ello que sin ese temor el mensaje es distinto. Jerusalén e Israel queda desolado, vacío. La presencia del Poderoso no está allí. Aunque recuerda, si la presencia del Todopoderoso está en Israel, no es en razón a sus acciones o porque sea merecedor, sino es por amor del Poderoso hacia este pueblo. Y es por ello que la fiesta que estamos ahora viene a darnos una enseñanza. Aunque el templo, la habitación y la casa de Elohim quede totalmente desolada y vacía, siempre hay una promesa y una esperanza que Adonai regresa donde es alabado y reconocido por su pueblo. Cuando su pueblo es temeroso, la presencia está allí. Y esto es el espíritu de esta fiesta de la dedicación del santuario. El templo desolado y vacío, una vez más, será lleno de la presencia del Todopoderoso. El mismo profeta Miqueas continúa posteriormente hablando de los días futuros. Muy bien, quedarán desolados y vacíos, porque no transmitieron el mensaje de Adonai. Ahora, sucederá en días futuros, estoy leyendo capítulo 4, que el monte de la casa de Adonai será asentado en la cima de los montes y se alzará por encima de las colinas, y afluirán a él los pueblos, y acudirán naciones numerosas y dirán: venid, subamos al monte de Adonai, a la casa del Poderoso de Jacob, para que él nos enseñe sus caminos y nosotros sigamos sus senderos, pues de Sion saldrá la ley y de Jerusalén la palabra de Adonai. Esta leyenda es una palabra y una promesa para el sediento, para el hambriento, para aquel que tiene hambre y sed del Todopoderoso. Mira que aquí estamos hablando de las naciones y pueblos que están yendo a Jerusalén. Tal vez si el pueblo no valora, vendrán otros que tomen su lugar. En gran cantidad de las sinagogas hay un elemento que nosotros identificamos claramente como el Aron Kodesh, el lugar donde se guarda la escritura. La gran mayoría de ellas están cubiertas con una cortina, como es esta. Y gran parte de ellas aparece siempre una cita, que es la que está en la parte de arriba: Kimitzion Tetze Torah Bedabar Elohim Mirushalayim. Eso es lo que dice en la parte de arriba de esa cortina. Y no solamente en esta sinagoga, sino que en un porcentaje grandísimo de sinagogas en todo el mundo. De hecho, si nos están viendo en algún lugar, en alguna otra ciudad, se darán cuenta que en sus sinagogas aparece esta frase. ¿Qué tiene de importancia la misma? Bueno, simplemente que esta cita o esta frase está pronunciada por gentiles. ¿Se habían dado cuenta de ello? El texto de Miqueas es precisamente esta cita, pues de Tzion, Kimitzion, Tetze, este es un imperativo, saldrá la ley o la enseñanza, y de Jerusalén, la palabra de Elohim. Esta leyenda o esta frase están diciendo los gentiles. Es una frase que llama celo, para aquellos que son pueblo de Elohim, son los que debemos estar conscientes de esto, que es precisamente de Sion y de Jerusalén, de donde brota la Torah de Adonai. A todos los extremos de la tierra, dice, saldrá. Esta palabra, tetze, en hebreo, es un imperativo, que significa como sal. Bueno, cuando decimos a una persona, se vuelve imperativo. En este caso, está diciendo que la Torah y la enseñanza saldrá a tiempo futuro desde Sion, desde Jerusalén, la palabra de Elohim, como el punto de partida desde donde el Poderoso instruirá a todos los pueblos. ¿Sí? Y estos pueblos reciben la Torah, reciben la enseñanza al extremo que dicen, venid, subamos al monte de Adonai, Sion, a la casa del Elohim de Jacob, la casa desolada que quedó para aquellos que no valoraron la enseñanza de Adonai, para que Él nos enseñe sus caminos y nosotros sigamos sus senderos. Ahora la invitación es para todos aquellos que quieren seguir los caminos y los senderos de Adonai, no la de los hombres. Aquí no menciona, vayamos a que los hombres de Judá nos enseñen. Aquí están diciendo que nos enseñe Elohim mismo. Por lo tanto, nosotros debemos aprender esto. No, olvídense, voy con el rabino para que me enseñe. Voy con los maestros, voy con los sacerdotes, voy con las personas iluminadas. Vamos con el Poderoso para que Él sea el que nos instruya. ¿Y cómo puedo estar seguro que la enseñanza viene de Adonai? Uno, viene de su palabra, la cual viene desde Jerusalén. Y esta palabra es la que debemos tomar como base en nuestras vidas, aunque muchas veces es dura y no se las vamos a suavizar. Aquí yo no vengo a suavizarles la Besorah HaGeulah y hablarles con discursos bonitos, porque de otra manera se desvirtúa el sacrificio del Mesías, sino hablarles con la fuerza y el poder de la Besorah, la cual es dura, la cual es fuerte, la cual es poder de Elohim, para cambiar nuestras vidas. Aquellos pueblos que asediaban a Jerusalén terminan convirtiéndose y buscando al Poderoso de Israel. Vemos cómo se alternan continuamente en estas palabras proféticas los ataques de los gentiles juntamente con sus conversiones. Y esto es lo que hemos visto históricamente a lo largo de los siglos. Bueno, volvemos nuevamente a Miqueas, capítulo 4, versículo 3. Menciona, Él juzgará entre pueblos numerosos, corregirá a naciones poderosas, forjarán ellas, las naciones, sus espadas en azadones y sus lanzas en podaderas. No blandirá más la espada nación contra nación, ni se adiestrarán más para la guerra. Se sentará cada cual bajo su parra y bajo su higuera, sin que nadie le inquiete. La boca de Adonai Sebaot ha hablado. Las naciones se han alejado de la guerra. Significa, han tomado la soberanía del Zar Shalom, del príncipe de paz. Se han acercado a la obediencia de la Torah. Se sientan bajo la sombra de la parra y bajo la higuera, la enseñanza de Israel. Pero estas profecías son para las naciones. Ellos cambiaron. Ellos han transformado su vida porque recibieron la ley, la Torah, que sale desde Sion. Es decir, empiezan a recibir lo que es para todo su pueblo. Y si toman esta enseñanza, recordarán el mandamiento principal. Amarás es el mandamiento principal. Es allí donde encontramos la principal ordenanza de la Escritura. Amarás al Eterno tu Poderoso. Beahaptá es la palabra que debemos tomar como ordenanza. Amarás a Elohim tu Poderoso. Beahaptá, la areja camoja. Y amarás a tu prójimo como a ti mismo. Ahí se resume toda la ley, la enseñanza de la Escritura. Y si nosotros tenemos el pensamiento del amor, y si tú amas al Poderoso con todo tu corazón, con toda tu alma y con todo tu poder, algo extraordinario sucede. Llegamos al punto en que todo lo demás desaparece. Cuando tú amas, lo demás deja de existir. Si tú amas al Poderoso, el frío te vale gorro. Si tú amas al poderoso, te vale si llueve o no. Si tú amas al poderoso, no hay fuerza que te separe de él. Este concepto es para aquel que ama. Y es ahí cuando de pronto llega aquel joven que le está recitando la poesía a la novia. Le dice: tú sabes que te amo, subiría montes, caminaría valles, pasaría por barrancos para ir a verte. Le dice la chica: ¿y cuándo vas a venir a verme? Ay, no sé, hoy está lloviendo. Y este pensamiento nos hace creer. Podemos decir muchas cosas, pero las acciones es lo que cuentan. Respecto a la Torah, podemos hablar y enseñar muchas cosas, pero si nuestras vidas no cambian, de nada sirve. Y es ahí cuando nos volvemos religiosos, y tal vez no muy diferentes a aquellos que hicieron negocio con la palabra. Bueno, si no vamos a transformar nuestras vidas, pues hagamos negocio. Mejor nos volvemos religiosos y por lo menos tenemos algún mérito, por lo menos económico, pero no es lo que queremos. Lo que queremos es escuchar la palabra de Elohim y ponerla en práctica, ponerla en nuestras vidas, y que efectivamente, si amas, por favor, demuéstralo. No lo digas, demuéstralo con acciones y con obras. El Poderoso permite que tengamos comunidades como las nuestras, comunidades pequeñas, donde todos nos conocemos con un propósito en particular, lo mismo que le hizo a los discípulos. Los reúne, los pone en convivencia extrema al celota juntamente con el publicano. Aquellos que son familiares de sacerdotes juntamente con pescadores, al culto con el inculto, al hombre con la mujer, al judío con el gentil. La Keila está compuesta con diferentes elementos, que la idea es que lleguemos a pique, que sí nos peleemos, que sí existan estos conflictos. Por eso la visión de Jacob es que terrible es este lugar, porque si no fuera terrible, ¿cómo seríamos vencedores? La idea de que tengamos comunidades como las nuestras es ejercitar la capacidad de amar. La capacidad de amar es darnos cuenta que en esta diferencia debemos ayudar al hermano para salir adelante. Y esto, todo aquel que diga amo a Yahweh y aborrece a su hermano, el tal es un mentiroso. Vamos al salmo del día de hoy, es el salmo 18. Dice así: yo te amo, Yahweh, mi fortaleza, mi salvador, que de la violencia me has salvado. Yahweh, mi roca y mi baluarte, mi libertador, mi Elohim, la peña en que me amparo, mi escudo y fuerza de mi salvación, mi ciudadela y mi refugio. Invoco a Yahweh, que es digno de alabanza, y quedo a salvo de mis enemigos. Las olas de la muerte me envolvían, me espantaban las trombas de Belial. Los lazos del Sheol me rodeaban, me aguardaban los cepos de la muerte. Clamé a Yahweh en mi angustia, mi Elohim, a mi Elohim invoqué. Escuchó mi voz y desde su templo resonó mi llamada en sus oídos. Hasta aquí me quedo. Te recordarán, tenemos un canto muy precioso con estos mismos versículos. Pero noten cuál es la palabra con la que inicia: yo te amo. Empieza con este sentimiento y con esta declaración. Después empieza a clamar, un clamor, aquel a quien ama, y le está clamando por salvación. En lo que nosotros enseñamos y entendemos, amamos al poderoso Elohim y clamamos por salvación. Yeshua, Él es nuestra salvación. ¿Salvación de qué? Del vacío, de aquella desolación que nos encontramos cuando nuestras vidas carentes de un sentido y de un propósito. Así andábamos en el mundo, Haolam Hazeh, y empezamos a clamar al Poderoso para que nuestra vida tenga un propósito y un sentido. Es cuando Yeshua se vuelve el propósito y el centro de nuestras vidas. Él da la salvación, Él otorga salvación, pero también a pueblos numerosos, a pueblos muchos, les da una salvación porque Él es realmente la única solución a este vacío y desolación que pueda haber en nuestras vidas. Muy bien, Miqueas hablaba, debido a que se hicieron religiosos, a que se fueron sobre una enseñanza mentirosa y embustera, Yeshua viene diciendo, yo soy la verdad. Y es ahí donde tendremos que apegarnos a la Escritura y entender, Él es la verdad. En esa verdad hemos de estar. La verdad no son como el mundo las vende, mentiras para consolar a los niños. No te va a doler. ¿Saben qué? Sí, sí va a doler. Piénsalo de esta manera. ¿Cuántas mentiras te han dicho? Tú sé bueno, te vas a ir al cielo. Tú cree en el poderoso y con eso ya lo hiciste. Tú simplemente ve a la iglesia, a la sinagoga, ve con los que son santos y de esa manera ya la estás haciendo. No se crean las mentiras. Si no transformas tu mente, no transformas quién eres, de nada te sirve. Y en todo caso, todo será inútil. Hay que estar inmersos en la enseñanza de Mashiach. Por ello, él hablaba acerca de su palabra, que es espíritu, que es vida, y es comparada con agua. Hay que estar inmersos en esta agua. No es suficiente con que bajes al agua del bautizo y digas, ya la hice, ya me bañaron, ya soy una nueva creación. Mejor sé inmerso en el espíritu, en la enseñanza de Mashiach, para que seas una verdadera nueva creación mediante esta palabra que transforma, renueva y nos hace algo diferente. Esto es ser inmersos en agua. Yeshua, recuerda, eres la palabra de Elohim. Y como dice acá, y la palabra de Hashem desde Jerusalén. La palabra, esta agua, que es Yeshua, es en quien debemos estar inmersos. Y esta agua tal vez es un tipo de migbe, bautizo. Gálatas capítulo 3, 27 dice, en efecto, todos los bautizados en Mashiach os habéis revestido de Mashiach. No mencionó el agua, ¿verdad? ¿Vieron el agua física aquí? Algunos los van a tratar de contentar diciendo, no, es agua. Y les van a querer llevar a un río, a una pecera, no lo sé, con la idea de bañarlos. Mejor que bañarse en agua física, permanece inmerso en la enseñanza de Mashiach. En efecto, todos los bautizados en Mashiach, no agua. Os habéis revestido de Mashiach. Ya no hay judío, ni griego, ni esclavo, ni libre, ni hombre, ni mujer, ya que todos vosotros sois uno en Mashiach. Y si sois de Mashiach, ya sois descendencia de Abraham y herederos según la promesa. He ahí la bendición y una muy buena noticia. Es donde todos, naciones, pueden acercarse al poderoso de Israel. Sí, es cuando el poderoso permite que se acerque el hombre. ¿Sí? Ahora, hablando acerca del hombre, que creo que es ahí está el problema, la Torah aquí está accesible, la encontramos lista para todo el mundo, para todos los hambrientos y sedientos del poderoso, está accesible la palabra, pero creo que el problema está en el hombre, el ser humano, nosotros, somos los que hemos generado cierta resistencia a recibir la palabra. ¿Por qué? Vamos al libro de Sirácide, Eclesiástico. Sirácide, capítulo 17, versículo 4, dice, sobre toda carne impuso su temor para que dominaran a fieras y volátiles. Citando el libro de Génesis, el poderoso hizo al hombre que se volviera señor sobre todas las fieras, sobre todas las aves, sobre todos los animales, sobre todo ser viviente. El ser señor sobre las bestias tal vez se refiere a reinar sobre otra bestia, nuestra bestia subjetiva. Suena extraño lo que les digo, pero piensa que nosotros mismos tenemos una carga genética en nuestra propia sangre, en nuestra propia carne. Una carga con toda clase de instintos, cuyo único propósito es darnos supervivencia ante un mundo hostil. Y eso nos lleva a vivir en automático, guiados por emociones, por instintos, por deseos, cosas que no tienen que ver con la razón, con el pensamiento de la sabiduría, ni mucho menos con la palabra del Eterno. Y entonces creemos que somos libres cuando hacemos lo que nos place en gana. Pero cuando somos totalmente carnales, cuando decimos una persona carnal, mira, es una persona que se da la glotonería, se da la vida sexual muy, muy activa, y empezamos a juzgar cuáles son sus actitudes carnales, lo que estamos viendo es una persona totalmente instintiva, que vive en automático,

Haz un conteo, reflexiona, invoca a Yahweh y recuerda la Torah. Contrólate, porque eres un rey. Y de esa manera determina que no conviene que rompas las cosas. Salieron caras, se van a enojar contigo. En todo caso, creo que conviene el dominio propio, del cual denota la Escritura y nos dice que somos reyes para dominarnos y gobernar nuestra carne. Bueno, esto del dominio propio, el dominio de nuestra carne, aunque menciona la Escritura esto en muchos textos, algunos dicen, no te preocupes, tú nomás te arrepientes después y ya. Es ahí donde las mentiras de contentamiento, aquellas mentiras que hacen felices a los hombres, realmente arruinan la posibilidad que seamos este pueblo de santos vencedores. Piensa, como ese texto que leímos hace un momento, y convertirán sus armas en arados, sus espadas serán convertidas en arados. Y dice, bueno, pues, simbólico, yo guardo una espada por si acaso. En todo caso, debemos aprender que la palabra tiene que transformarnos. El mismo libro de Sirácide, capítulo 18:30, dice, no vayas detrás de tus pasiones, tus deseos, refrena tus pasiones, refrena tus deseos, porque debemos de ser transformados en un ser distinto, revestidos en el Devar. La palabra es la que nos da la fuerza para poder vencer nuestra propia carne. Bueno, revestidos en la palabra, sin mentiras, en la palabra de la verdad. Debemos estar siempre conscientes de que la palabra, que es la verdad eterna del Todopoderoso, que debe de transformar nuestras vidas, debemos hacer a un lado las mentiras, aunque resulten muy alegres, aunque resulten muy placenteras. No conviene tenerlas, no nos hacen mejores. ¿Cuántas personas en nuestros días creen algo que no es cierto? Sabemos nosotros de grupos religiosos muy numerosos que tienen fe en sus ídolos, en sus fábulas, en sus mentiras. Y cuando nosotros dialogamos con alguna de estas personas, suelen decir, bueno, esto me lo enseñaron mis padres, a su vez sus abuelos y los bisabuelos. Y así se han enseñado no sé por cuántas generaciones, pero siempre se ha enseñado esto. Y además, tantas personas no pueden estar equivocadas. Esto viene de un concepto que Vox Populi es Vox Deo. La voz del pueblo equivale a la voz de Dios. Esto no es cierto. Por ejemplo, en este tiempo que estamos viviendo, es un tiempo de Hanukkah, pero es una fiesta que tiene que ver con el fin de año, que a nivel mundial se festejan las fiestas paganas de fin de año, las fiestas navideñas. ¿Cuántos creen en Santa Claus? Bueno, por lo menos adultos tal vez no, pero ¿acaso los niños no son personas? Y ahí sí cuentan muchos millones. También estoy hablando de niños espirituales. En todo caso, vean que hay midrash aquí. No es nada raro que un niño crea en Santa Claus. Inclusive, si nos dicen, oye, ¿tú crees en Santa Claus? Y es un niño de unos 5 años, mirándote con ojos de interrogación, y te hacen esta pregunta, ¿qué les podemos responder? ¿Les damos una mentira para que sigan contentos? ¿O les rompemos el corazón y les decimos, no existe Santa Claus, son tus papás, así como los demonios también son los papás? En todo caso, ¿qué haremos? Es ahí donde de pronto resulta duro. ¿Les decimos la verdad o que se queden con sus mentiras? Yo creo que en todo caso hay formas de decir las cosas, y bien podemos decirle las verdades con el fin de que crezcan y sean mejor. Hace algunos años, durante el tiempo del fin del mundo del 2012, el último fin del mundo, porque cada rato hay fines del mundo, se han fijado que cada año hay un fin del mundo, cada 2 o 3 años hay un fin del mundo. En el año que se vio grande, que casi decíamos, sí, ahora sí toca, casi nos convencen, pero no, de hecho no nos convencieron, nos mantuvimos firmes, porque inclusive hubo grupos mesiánicos que decían que en el 2012 efectivamente

se acababa el mundo. Y no lo digo porque luego se enoja usted, ya saben quién. Esa, bueno, no es mi culpa que los de Gossip, bueno, ya dijeron. En todo caso, más del 20% de la población en China creía que efectivamente se iba a acabar el mundo por una mentira. Y estamos hablando, un 20% de la población de China, pues ya pesa. Son muchos, muchos millones de personas. Y en este caso la religión ha generado tantas creencias de esta manera. Muchos creen tantas mentiras y están equivocados, son muchos. Y sin embargo, cuando encontramos que la humanidad está inmersa en sus mentiras, también aparece una fuerza de salvación que viene y que brota desde Zion con el fin de sacarnos del error. Esto se llama Torah, que viene de una palabra hebrea, yara, que significa señalar y mostrar, y que muestra la verdad. Nos muestra a Yeshua que Él es la verdad y nos empieza a instruir sobre cómo debe de ser nuestra vida. Por ello debemos considerar algo importante, la Torah. Vamos al texto de Romanos capítulo 7, 12. Así que la ley, traduzcas, así que la Torah es santa, y santo el precepto, y justo y bueno. Estos textos de Romanos 7 y 8, algunos han interpretado que lo que está hablando es el despojo de la ley, como que ya no tiene validez. Sin embargo, léanlo bien. No está hablando de la ley, la Torah de Adonai, sino de la ley del pecado que hay en los hombres, la carne. Y está hablando que la Torah sigue siendo santa, santo el precepto, justo y bueno. Rab Shaul en ningún momento dice que no hay que cumplir la ley. Llegarán entonces algunos de la religión de las mentiras y te empezarán a decir, mira, ya no estamos bajo la ley, eso quedó en el pasado. Y entonces, en los mismos textos que ellos dicen que ya no está la ley, lee unos versículos después. Te darás cuenta que siempre dice, ¿por eso invalidamos la ley? No, de ningún modo. La ley es santa. La ley es santo precepto y justo y es bueno. Los mismos textos lo mencionan así. Entonces, ¿de qué está hablando Pablo en estos casos? Bueno, vamos a los textos para ver de qué está hablando. Vamos a la ley de la carne. Vamos a Romanos capítulo 7, versículo 14. Sabemos en efecto que la ley es espiritual, pero yo soy de carne, vendido al poder del pecado. Carne, ¿recuerda los instintos? De eso que les hablaba un momento. Cuando somos carnales nos volvemos instintivos. Y es curioso que cuando nosotros nos enfocamos en algo, solamente escuchamos eso que nos interesa. Hace algunos años me dio el hobby de la radioafición. Era radioaficionado y tenía mis radios, mis amigos eran radioaficionados, tenía muchos amigos radioaficionados, iba por la calle y en vez de ver los árboles, las flores, las casas, los autos, iba viendo las azoteas. Mira, ahí tienen una Ringo Ranger, ahí tienen una pata de gallo, 5 octavos, o sea, veía las azoteas, porque era lo que a mí me interesaba. Es un principio muy basado, cuando te interesa algo, te enfocas en eso. Por eso, fíjate lo que buscas, tal vez denota qué es lo que hay en tu corazón. Entonces, algo muy similar sucede que si somos muy carnales. Si somos muy carnales, buscaremos la justificación a nuestras acciones en todo lo que hagamos. Si tú le puedes dar la escritura a una persona que su pensamiento y su corazón está inclinado a algo, va a encontrar eso. Y si tú le das la escritura, digamos, no a Jaime Delgado, sino a Jaime Maussan, va a encontrar extraterrestres, ovnis y toda clase de comprobación de que ahí hay algo raro. Si se lo das a Jaime Delgado, tal vez encontrarás algo diferente. Tal vez Jaime Delgado encuentre que aquí encuentra Yeshua. Que todo lo que habla ahí nos habla de la vida, de la salvación, de vida plena, de vida abundante. Porque tal vez es lo que debemos tener todos nosotros en nuestro corazón. Y entonces serás espiritual. Y cuando leas la escritura, leerás lo espiritual. Por eso, si tú tienes una visión carnal, todo será carnal. Si te pones los lentes verdes, todo se ve verde. O por lo menos con matices verdes. Si tienes los lentes de la espiritualidad y de la vida y del Mesías, todo se centra en Él. Versículo 15. Realmente mi proceder no lo comprendo, pues no hago lo que quiero, sino que hago lo que aborrezco. Y si hago lo que no quiero,
estoy de acuerdo con la ley en que es buena. Y en realidad, ya no soy yo quien obra, sino el pecado que habita en mí. Pues bien sé, yo que nada bueno habita en mí, es decir, en mi carne. En efecto, querer el bien lo tengo a mi alcance, mas no el realizarlo. ¿De qué está hablando Pablo? Del bazar, de la carne, del instinto, de aquello que le impide cumplir los mandamientos y la Torah dada por Adonai. En ocasiones, cuando se nos da una orden, ¿saben cuál es nuestra respuesta? Una, ¿por qué? Es una opción. La otra opción, hacerlo. Como carnales, cuando Adonai nos da la Torah, y me atención, ¿por qué? Y nos resistimos, ah no, ahora no la hago. Y ahora hago lo contrario, rebeldía. Simplemente es el deseo de querer ser individuales y querer demostrar que somos libres y que no estamos sometidos a alguien. Por ello, ese tipo de pensamiento, ¿por qué? No se nota que no hemos madurado para ser pueblo de Elohim. Si no somos capaces de sujetarnos dentro del cuerpo de Mashiach, y cuando de pronto se nos pide, hoy te toca hacer así, ¿por qué? Entonces, significa que no estamos listos todavía. Si no somos capaces de ser fieles en lo poco, ¿cómo pretenderemos serlo en lo mucho? Es que tienes que ir al Shabbat. ¿Por qué? No, mejor en mi casa me quedo y aquí lo veo. Este pensamiento generalmente nos está delatando que no hemos crecido a la estatura que el poderoso espera de nosotros. Eso se llama bazar. ¿Qué es el problema con el bazar? Que nosotros sabemos que tenemos que hacerlo, pero internamente no queremos. Y es la lucha que tenía Rab Shaul en el siglo I. 20 siglos después, el ser humano sigue teniendo las mismas luchas. ¿Y cuál es la fuerza para poder vencer? Él mismo nos da la clave. Vamos a seguir leyendo. Versículo 19. Puesto que no hago el bien que quiero, sino que obro el mal que no quiero, y si hago lo que no quiero, no soy yo quien lo obra, sino el pecado que habita en mí, en mi carne. Hace una aclaración muy clara. Versículo 21. Descubro pues esta ley, aunque queriendo hacer el bien, es el mal el que se me presenta, pues me complazco en la ley de Elohim, según el hombre interior. Pero advierto otra ley en mis miembros que lucha contra la ley de mi razón y me esclaviza la ley del pecado que está en mis miembros. Pobre de mí, ¿quién me libra de este cuerpo que me lleva a la muerte? Aquí no está hablando del pecado original, está hablando del automático, de la carne. Es decir, estos instintos que tenemos nos alejan del Todopoderoso. Esto se llama bazar. Es por eso que Yeshua, al no tener bazar, se pudo acercar tan fácil al Poderoso como hombre, logró cumplir la voluntad de Elohim. Pero nosotros sí tenemos ese problema, grave problema, que sabiendo lo que tenemos que hacer, en ocasiones no lo queremos. O en ocasiones buscamos la carne, busca lo fácil. ¿Por qué no queremos, digamos, hacer el aseo? Porque es mucho más cómodo estar sentados. En este mismo sentido pasa lo mismo. ¿Por qué no nos transformamos y obramos conforme a la enseñanza de la Torah? Porque es más fácil la enseñanza de aquellos que nada más me arrepiento y ya la hice. Es mucho más fácil. Así que equivale a estar sentados. Las enseñanzas cómodas, los consuelos falsos y las mentiras han hecho que nosotros estemos compitiendo contra las religiones de la mentira, aunque mostrando evidencia bíblica, es mucho más cómodo creer en las enseñanzas equivocadas que ajustarnos a la verdad. Y tal vez es una lucha similar a la que dice Rab Shaul que estaba teniendo. Queriendo hacer esto, ¿por qué termino haciendo esto otro? Si yo ya sé que esta es la verdad, ¿por qué sigo creyendo yo en estas otras cosas? ¿O por qué sigo teniendo en mi corazón y en mi anhelo que después de la fiesta de Hanukkah quiero poner un árbol de Navidad? Es ese pensamiento por el cual hay una pugna y una contienda. Algunos muy inteligentes hicieron de la Hanukkilla un árbol y colgaron esferas. Terrible para aquellos que al árbol de Navidad le colgaron velas. Entonces a ellos se les hizo una zarza ardiendo
muy gráfico, ahí quieren enseñanza, bueno, ahí tendrán su enseñanza, pero propiamente aquí debemos aprender a separar. El propósito, ¿por qué celebramos Hanukkah siendo una fiesta civil? Bueno, tiene enseñanza bonita, pero en parte también es para ayudar a los pequeños a separar la Navidad de las cosas santas del Eterno. Sé que la fiesta no es ordenada por el Poderoso, ni es una fiesta ideal, sin embargo, por las fechas nos ayudan como una especie de calzadora, meterles a los niños una enseñanza distinta, santa, conforme a la Torah Kadosh. Entonces, por ello es que celebramos Hanukkah, principalmente pensando en los niños. No es una fiesta muy importante, llamémoslo así, es una fiesta civil. Y sin embargo, como en todas las cosas, hay enseñanza que tal vez puedan extraer. Extraigan enseñanza, compartan la enseñanza, que sea una comunidad, que tengamos todo este tipo de exhortación. Bueno, ¿cómo podemos solucionar el problema de la carne? Vamos al capítulo 7, versículo 25. Gracias sean dadas a Elohim por Yeshua HaMashiach, nuestro Señor. Así pues, soy yo mismo quien con razón sirve a la ley de Elohim, más con la carne a la ley del pecado. ¿Quieres servir a Elohim? Tienes que hacerlo con la razón, con el entendimiento, sobre todo con tu voluntad. Con respecto a la carne, te va a inclinar a hacer lo que no es lo correcto. Vamos a seguir leyendo. Romanos 8:1. Por consiguiente, ninguna condenación pesa ya sobre los que están en Yeshua HaMashiach, porque la ley del Espíritu, que da la vida en Mashiach Yeshua, te liberó de la ley del pecado y de la muerte. Este concepto es, solamente es en el Espíritu como puede ser vencedor. ¿Para qué quiero el Espíritu? ¿Como una manifestación bonita, un consuelo que llega porque te portaste bien? No. El Espíritu es para que tengas la fuerza de vencer. ¿Cómo obtengo el Espíritu? La palabra de Yeshua es Espíritu. ¿Cómo haces vivo el Espíritu? Tenlo en tu mente, tu corazón, en tu acción. ¿Qué significa el tefilín? Que tengo que reflexionar en la palabra, que es espíritu, que es vida, y tengo que ponerla en acción, con decisión, con voluntad. Por eso el espíritu se sujeta al profeta. Este espíritu nos da la fuerza para vencer. El Ruach HaKodesh es la fuerza de Elohim para poder vencer a la carne. Y es entonces cuando las cosas cambian, porque si nuestro corazón está impregnado del amor del Poderoso, todo lo demás desaparece. Piensa en un momento, ¿cuánto amas tú al Creador? Piensa en un momento, cierra los ojos un instante, vamos a hacer una especie de ejercicio espiritual, si pueden cierrar tus ojos, y piensa qué tanto amas a Elohim, piensa cuánto es el amor que tienes. Y dilo así, yo te amo, Yahweh. Dilo así con tus labios, yo te amo, Yahweh, yo te amo, Yahweh. Yo te amo, Yahweh. Mira, síguelo así como con ese espíritu, siéntelo, como este clamor. Así lo dice el Salmo que leeremos en un momento más. Yo te amo, Yahweh, mi fortaleza, mi salvación. Si tú estás proclamando con tus labios y lo crees en tu corazón, ese espíritu, y si tú amas, ¿tienes ganas de robarle al hermano su celular? O la Biblia que dejó ahí a un lado, mira, no lo está viendo, tiene los ojos cerrados. ¿Tienes deseos de robarle ahorita su celular, su Biblia? Mira, tiene un buen celular. ¿Se te antoja hacerlo? No. Porque tienes el espíritu que te da la fuerza para vencer tu carne. Entonces ahí está la clave para ser un vencedor. Es el espíritu el que nos hace vencedores, ¿sí? Por lo tanto, quien está en la carne no puede agradar a Elohim. Romanos 8:8, así que los que están en la carne no pueden agradar a Elohim. Pero el que está en el Espíritu sí, porque hace la voluntad de Elohim. Y quien hace la voluntad de Elohim es el que está en el Espíritu. El Espíritu, recuerden, no es sentir un escalofrío que llega desde arriba, aunque a veces se siente, pero estar en el Espíritu es estar en la palabra, es estar en la obediencia de su palabra, amar a Elohim, y esto te vuelve un ser espiritual. Todo será transformado. Esto te transforma en ser lejano, acercano al monte de Elohim. Por eso dicen, vengan,
subamos al monte. Ahí está su presencia. Vengan todos, pueblos, y subamos al monte de Elohim. Ahí recibiremos bendición. Vengan, ahí sale la Torah. Ahí seremos transformados. Ahí cambiará nuestra desobediencia en obediencia. Y nos sujetaremos a su voluntad. Y esto nos hace espirituales. Es el Espíritu el que nos hace hijos de Elohim. Algunos llegan a pensar que el ser hechos hijos de Elohim simplemente basta con ser de la especie humana. Pero analizando la humanidad, a veces ni siquiera es tan humana. La humanidad no basta para ser hijo de Elohim. Hay que hacer la voluntad de Elohim para ser hijo de Elohim. Romanos 8:14, en efecto, todos los que son guiados por el Ruach, el Espíritu de Elohim, son hijos de Elohim. Pues no recibisteis un espíritu de esclavos para recaer en el temor, antes bien recibisteis un espíritu de hijos adoptivos que os hace exclamar, Abba, Padre. El Espíritu mismo se une a nuestro espíritu para dar testimonio de que somos hijos de Elohim. Y si hijos, también somos herederos, herederos de Elohim, como las promesas que recibió Abraham, coherederos de Mashiach, ya que sufrimos con él para ser también con él glorificados, porque estimó que los sufrimientos del tiempo presente no son comparables con la gloria que se ha de manifestar en nosotros. Para ello necesitamos la ayuda del Ruach, del Ruach. Romanos 8:26. De igual manera, el Espíritu viene en ayuda de nuestra flaqueza, pues nosotros no sabemos cómo pedir para orar como conviene, mas el Espíritu mismo intercede por nosotros con gemidos inefables. Y el que escruta los corazones conoce cuál es la aspiración del Espíritu y que su intercesión a favor de los santos es según Elohim. El Espíritu clama con sonidos inefables. Bueno, podemos hablar, ¿está hablando del don de lenguas? ¿De qué está hablando? Habla aquí de un gemido, de un clamor, como un anhelo. Y cuando nosotros leemos la Escritura, nos hace desearlo más, y gemimos, y clamamos. No queda únicamente como un dato, sino que se vuelve oración en nuestros labios. Y gemimos, y clamamos, y anhelamos. Y se vuelve algo que no hay palabras para describir. Todas las cosas cambian. Nos volvemos vencedores. Y mira que de pronto, aunque todas las cosas parecen adversas, tienen un propósito. Cuando en la palabra estamos, en el Espíritu, se ven las cosas conforme al Espíritu. Romanos 8:28 dice, por lo demás sabemos que en todas las cosas interviene Elohim, para bien de los que le aman, de aquellos que han sido llamados según su designio. Las cosas se ven difíciles en tu vida, hay problemas y dificultades, mira que son para bien, para todo aquel que está en Elohim. Solamente debemos cambiar la visión de ser carnales a tener la visión en el Espíritu. ¿Cómo obtengo la visión en el Espíritu? No es muy difícil. Come la palabra. Aliméntate de ella. Deleítate en Elohim. Ama al Poderoso con todo tu corazón, con toda tu fuerza, con todo tu poder. Y esto volverá a un pueblo no carnal, sino totalmente espiritual. Porque de hecho, quienes son espirituales son los hijos de Elohim. Y vosotros ya no sois llamados extraños, sino que sois hijos. Por lo tanto, Adonai viene por su pueblo para estar cerca de él. Y no hay fuerza, no hay poder que nos pueda apartar de ello. Vamos a Romanos 8:35. ¿Quién nos separará del amor de Mashiach? ¿La tribulación? ¿Alguien ha tenido tribulación últimamente? ¿O en algún momento en su vida? ¿O en el pasado? ¿O nunca ha tenido tribulación alguna? Pues bien, ¿hay alguien que no haya tenido jamás, nunca tribulación en su vida? Preséntenmelo.
que sería una persona muy extraña. Pero sin embargo, este concepto de la tribulación, ¿esto nos tiene que alejar del Mesías? Al contrario. La angustia, la persecución, el hambre, la desnudez, los peligros, la espada. Recuerda el versículo 28, por lo demás, sabemos que todas las cosas interviene Elohim para bien de los que le aman, en todo. Para algunos, esos momentos de dificultad los hacen buscar Elohim. Otros dicen, no, ya se olvidó Elohim de mí, y se van. Otros dicen, no, ya, no, me quiere, ya se olvidó. Otros llegan a pensar, por fin llegué a la cumbre de mis éxitos y mis logros, gracias a Elohim, no necesito de Elohim. Mira cómo cuando una persona es carnal siempre encontrará un pretexto para no buscar Elohim. Hace frío, está lloviendo, me puede dar gripa, hace mucho calor en la sinagoga, hace mucho frío en la sinagoga, pues cámbiate de ciudad. Aquí siempre o hace mucho frío o hace mucho calor, aquí vivimos, así somos, y no nos hemos cambiado de ciudad. Y sin embargo ponemos un pretexto para no buscar y honrar al Poderoso. En todo caso, este ejemplo el cual les estoy poniendo es, si tú amas al Poderoso, no hay tribulación, no hay angustia, ni persecución, ni hambre, ni desnudez, ni los peligros, ni la espada, ni el tráfico, ni la distancia, ni el frío, ni el calor, ni la lluvia, ni nada similar. Esto simplemente es un ejemplo del cual debemos aprender como un discernimiento. Si alguien dice amar a Elohim, no lo diga, demuestre. Y aquí está la diferencia. Como dice la Escritura, por tu causa somos muertos todo el día, tratados como ovejas destinadas al matadero, pero en todo esto salimos vencedores, gracias a aquel que nos amó. Pues estoy seguro de que ni la muerte, ni la vida, ni los ángeles, ni los principados, ni lo presente, ni lo futuro, ni las potestades, ni la altura, ni la profundidad, ni otra criatura alguna podrá separarnos del amor de Elohim manifestado en Mashiach Yeshua, nuestro Adón. La pregunta muy sencilla es, ¿amas a Elohim? Verás cómo todo es distinto. No te quedes únicamente sobre conceptos de palabras, sino ve a las acciones. No se trata únicamente de saber Torah. Hay que ser hacedores de Torah con todo nuestro corazón. Entonces seremos este pueblo que se acerca a su presencia y veremos la bondad y el amor de Elohim sobre nuestras vidas. Aún en los momentos difíciles encontraremos la victoria.

Si leemos con atención en esta carta que escribe Rab Shaul a los habitantes en Corinto, parece que en algunos instantes tiene un lenguaje que a veces, si lo tomamos de una manera literal, va a generar gran problema. Uno de ellos, de esos problemas que podemos entender aquí, es el que menciona el versículo 34 de este capítulo 14. Las mujeres cállense en las asambleas, que no les está permitido tomar la palabra. En este sentido puede hablar un aspecto cultural de la época en el cual la mujer no podía tomar participación dentro de los mismos servicios. Estamos hablando de otra cultura muy distinta a la nuestra, sobre todo en un aspecto respecto a la participación de las mujeres dentro de los servicios. En nuestras comunidades sí participan las mujeres. No solamente leen la parasha, también profetizan y tienen una participación activa dentro de los servicios sinagogales. ¿Qué podemos decir si el mismo Mesías, el mismo al derramar su sangre, ha unificado a todo aquello que estuvo dividido por medio de esta sangre redentora? Ya no hay diferencia entre hombre y mujer, judío, gentil, esclavo y libre. Por ello debemos tomar estos mensajes dentro de un contexto mucho más profundo y espiritual. Si nosotros entendemos a la Keila como la novia de Mashiach, es decir, es la mujer, misma mujer que no tiene que hablar, no tiene que expresar su propia opinión. La mujer no puede estar improvisando ni decir cosas. La mujer tiene por exigencia no dar sus opiniones, no levantar su voz en la asamblea. La Keila no puede tomar sus propios dogmas ni sus propias creencias. Si tiene alguna duda, vaya a su casa y consúltele a su marido. La Keila tiene que ir a la casa, la habitación, Mishkan, donde habita la presencia del Santo de Israel, y clamar a su nombre. Preguntarle a él, que sea él el que le responda. La mujer no tiene que estar inventando cosas. No puede hablar algo diferente a lo que ya está escrito. Por ello no se trata de pronto de generar toda clase de doctrinas y enseñanzas diversas a lo que ya está escrito. Si es una enseñanza diferente que no es bíblica, podemos decir que es la voz de la mujer que está tratando de dar su propia opinión. Mujer, cállese. Como todo hombre, calle delante de Yahweh y dejad que Él sea el que hable. La prohibición no solamente aplica a las mujeres, sino a todos los varones, a todos los hombres que se encuentran dentro de la congregación. Ninguno de nosotros tenemos derecho de poder creer o poner una enseñanza diferente a la cual ya está dada. No podemos poner otro fundamento sobre el cual ya ha sido edificado este cuerpo, que es Yeshua HaMashiach. Si de pronto comenzamos con una enseñanza diferente a lo que es el Berit Hadashah, ahora podemos interpretar que es la mujer la que está dando su propia opinión. Mujer, cállese. Mujer, cúbrase la cabeza y dele toda la gloria a Yeshua HaMashiach. Todo el reconocimiento sea a Él. Y si estamos hablando, es porque lo estamos haciendo en la autoridad del varón. Somos la mujer. No estamos interpretando ni poniendo dogmas diferentes. Estamos hablando lo que en la Escritura estamos escuchando, porque hemos escuchado la voz de Yahweh a través de sus profetas, a través de la Torá, a través de Yeshua, y en estos tiempos a través de el Hijo, a través de su cuerpo. Si estamos repitiendo lo que Él nos está instruyendo, esta es la manera como está siendo edificada la Keila, femenino. Y la Keila no va a inventar ni sacar de su manga algo diferente. No vamos a decir, y el próximo eclipse se va a acabar el mundo, y sucede que viene una nave espacial y nos va a levantar. Olvídense de tonterías ni de fábulas. Olvidémonos de todas estas fábulas, que muchas de ellas no están en la Escritura y muchos llegan a creer que así es, porque ha sido proclamada por algún pastor, algún predicador o algún rabino. Si no está en la Escritura, no viene del varón y son palabrerías de mujer. Así, no haciendo caso a los chismes de las viejas, por favor, no hagamos caso a las fábulas de los hombres, solamente apeguémonos a lo que dice la Escritura en estos casos. Así que no hagamos caso a esas palabrerías y glosas que no se entienden.
Pablo está hablando de las glosas. ¿Qué son estas lenguas raras, extrañas, que de pronto no pueden ser entendidas? Podemos tomar un aspecto de apologética y decir, no, no existen las glosas, fue algo que pasó en aquellos tiempos. No podemos decir eso porque es un carisma que se está dando en aquella, en este siglo. Algunos hermanos están orando en lenguas y en su téfila, en su oración personal, hablan más allá del hebreo, comenzando a hablar ese tipo de lenguaje de una manera en alabanza y reconocimiento al poderoso de Israel. No lo hacemos de una manera como algunos han llegado a hacer. Es decir, si tú oras en lengua, tú tienes el Ruach HaKodesh. No tienes lenguas, entonces tú no tienes el Ruach HaKodesh. Entonces tendríamos que considerar lo siguiente: Yeshua habló en lenguas. Yeshua no habló en lenguas. ¿Podríamos decir entonces que Yeshua no tenía el Ruach HaKodesh por no haber hablado en lenguas? De ninguna forma. Las lenguas en ningún momento es una constancia de que el que ora en lenguas tiene el Ruach HaKodesh. Hay personas que al recibir este carisma simplemente están recibiendo, como dice aquí, es una ot señal. Y es una señal dirigida no para los creyentes, sino para los incrédulos. Por favor, léanlo. El versículo 22. Así pues, las lenguas sirven de señal no para los creyentes, sino para los infieles. En cambio, la profecía no para los infieles, sino para los creyentes. Separemos por un aspecto dos señales diferentes y antagónicas. Son diferentes, tan diferentes la una a la otra que no son compatibles. Las lenguas solamente son sonidos. La profecía es mensaje entendible. Las lenguas no se entienden. La profecía sí. La profecía está dirigida para aquellos que creen que son los leales de Yahweh. Aquellos que consideran que la Escritura es Torah viva de Yahweh. Pero las lenguas son dirigidas para aquellos que no creen, aquellos que realmente tienen un desconocimiento total de la Escritura. Que aunque tú llegues y les manifiestes, mira, aquí dice la Escritura en el libro que escribe Pablo. ¿Quién es Pablo? ¿Y quién es ese Yeshua? No, no, yo no sé nada de eso. No creo en esas fábulas. Entonces las lenguas se convierten en señal para ellos, de tal manera que crean. Una comunidad de creyentes no tiene que expresar las lenguas. Las lenguas se edifican únicamente al que ora de una manera personal, en secreto y en silencio. No es que se manifieste de una manera comunitaria de que ahora oremos en lenguas. Aun cuando se han escuchado lenguas durante la téfila, no se han prohibido, porque la misma Escritura dice no se prohíba el orar en lenguas. Pero no se fomente dentro de este tipo de comunidades que tenían una costumbre, según la costumbre griega, que se hacía un tipo de foro y pasaba uno al frente y comenzaba a compartir, tal como lo hago yo en este momento. Tomo unos momentos frente a la comunidad y comienzo a hablar un mensaje que he recibido del Poderoso de Israel y comienzo a compartir, en este caso de la Torah, lo cual se convierte en profecía lo que comparto. Pero una persona llena de esta expresión del poder del Ruach dice, yo quiero pasar al frente, y se pone al frente y se comienza a orar en lenguas. Todos en la comunidad se quedan, ¿qué dijo? Como que si os predicara en hebreo, ¿qué aprovecharía si no todos hablan el hebreo? Dos o tres personas entenderían, pero los demás, ¿qué sucede? De esta manera no funciona la predicación en hebreo. Si predico en hebreo, no edifica la comunidad. Si predico en lenguas, ¿quién va a ser edificado? Y la comunidad en aquellos tiempos y la participación de todos ellos es, yo quiero participar, no tengo palabra que compartir, pero permítanme glorificar al Eterno en lenguas. Y todos se quedaban viéndose el uno al otro, no entendía absolutamente nada. A veces, como en algunas predicaciones, voltean uno al otro y no entendía absolutamente nada. Porque a veces tanto la profecía y las lenguas es para hombres espirituales. La profecía es para los creyentes. Y muchos de aquellos que no han sido todavía edificados como un leal de Yahweh, no entienden la profecía. Se queda con la profecía con la cara de, ¿eh?
como aquel que escucha lenguas se queda con la cara de ¿qué dijo? Entonces las lenguas no aprovechan para aquellos que ya tienen un conocimiento en la Torá, y la profecía tampoco edifica para aquellos que no son leales. Necesitamos entonces conjuntar dos dones y carismas dados por el Eterno para que el cuerpo sea edificado. Por una parte, las lenguas edifiquen a la persona que escucha las lenguas y empieza a entender algo. Las lenguas no tienen un propósito únicamente de manifestar sonidos extraños. Muchas personas han creído, yo uno de ellos, cuando escucho orar en lengua a una persona que no conoce absolutamente ni una palabra en hebreo, hablando un perfecto hebreo o arameo, yo digo, ¿quién le enseñó? Y más lo que dice son misterios y profundidades del Eterno, ¿cómo lo supo? Y aún respondiendo preguntas que hemos hecho en lo secreto del corazón. Esa manera atrae a los hombres a creer. Esas lenguas son las que sirven. Una vez que hemos abrazado la fe en la Torá, en el Berit Hadasha, en Yeshua HaMashiach, ahora lo que sigue es edificarnos con el alimento sólido, que es el que viene a través de la profecía. Y profetizar es dar Torá, dar lo que Yeshua nos ha dado en su palabra, toda la Torá y los profetas, hablando de Yeshua HaMashiach. ¿Cómo es posible que vemos en estas guerras, en estos hechos, en estas revoluciones que se dieron en el pasado, cómo podemos ver a Mashiach ahí? ¿Cómo es posible que le podéis ver ahí? Yo solamente veo una situación histórica. El momento que cree, que se convierte en un creyente realmente leal a Yahweh, cualquier texto de la Escritura le hablará poderosamente de Yeshua HaMashiach. Por ello, todos nosotros debemos aspirar a ser profetas de Yahweh, transmitir este mensaje de vida. Pero si no tomas emuna, pide las lenguas entonces. Tal vez cuando te escuches a ti mismo orando en otro lenguaje, tal vez entonces sí creas. No lo vamos a fomentar, ni vamos a estar diciendo, oras lenguas, tienes rúa. No tienes lenguas, no tienes rúa, porque eso es falso. Así que no fomentemos dones falsos, mejor creemos en la Torá de Yahweh. Amén. Vamos al libro de Bereshit y vamos a profetizar un poco de la misma escritura. Este libro de Bereshit nos empieza a hablar algo interesante en el capítulo 14, fue la lectura con la que iniciamos el día de hoy. En este capítulo 14 empieza a hablar acerca de una guerra que se suscitó. Es la Primera Guerra Mundial. Realmente está hablando de cuatro reyes que se levantan contra otros cinco. Nunca en la historia de la humanidad se había visto una guerra como esta. Ya se empiezan a coordinar ciertas naciones para atacar a la otra. Esto no se había visto de antaño. Entonces esta es la primera guerra registrada, que podríamos llamar como la Primera Guerra Mundial de la era del mundo antiguo. Y ahora, siendo esta la Primera Guerra Mundial, debe tener una enseñanza para nosotros en esta generación. ¿Por qué el Eterno permitió que esto estuviese en la Torá? Si está en la Torá, entonces debemos extraer de aquí una enseñanza para este siglo. ¿Qué es lo que sucede en ese momento? Vamos a leer un poquito. Capítulo 14, versículo 1. Aconteció que en los días de Amrafel, rey de Senar, de Ariok, rey de Elazar, de Kedorlaomer, rey de Elam, y de Tidal, rey de Goín, que estos hicieron guerra a Berá, rey de Sodoma, a Birsha, rey de Gomorra, a Sinab, rey de Adma, a Sember, rey de Seboín, y al rey Belá, o sea, Soar. Aquí tenemos una confrontación entre un grupo de naciones contra otro grupo de naciones. No podríamos llamar países, más bien eran ciudades que se levantaban unos contra otros. Estos últimos reyes, versículo 3, se coligaron en el valle de Sidim, esto es el mar de la sal. 12 años habían servido a Kedorlaomer, pero el año 13 se rebelaron. Vinieron pues en el año 14 Kedorlaomer y los reyes que estaban por él, y derrotaron a los refaitas en Ashterot,
Carnaín, a los Susis en Ham, a los Semíes en la llanura de Kiryataim, a los Joritas en las montañas de Seir hasta el Parán, que está frente al desierto. De vuelta llegaron en Mishpat, o sea, Cades, y batieron todo el territorio de los amalecitas y también a los amorreos que habitaban en Hasesón Tamar. Salieron entonces el rey de Sodoma, el rey de Gomorra, el rey de Adma y el rey de Zeboim, el rey de Beila, esto es de Soar, en el valle de Sidim. Les presentaron batalla y Kedar Laomer, rey de Elam y de Tidal, rey de Goim, Rafael, rey de Senar, y Arioch, rey de Elazar, cuatro reyes contra cinco. El valle de Sidim estaba lleno de pozos de betún, y como huyesen los reyes de Sodoma y Gomorra, cayeron allí. Los demás huyeron a la montaña. Los vencedores tomaron toda la hacienda de Sodoma y Gomorra con todos sus víveres y se fueron. Apresaron también a Lot, el sobrino de Abraham, y su hacienda, pues él habitaba en Sodoma, y se fueron. Si notamos esta situación, no está hablando de una guerra, unas naciones, cómo empiezan a pelear los unos con los otros, nos empieza a narrar cuál era la situación del mundo en el tiempo que Abraham vivía. ¿Era un mundo en paz? No, vivían en guerra. Había guerras, había rebeliones, naciones que se rebelaban contra otras. De esta manera podríamos entender el mundo de aquel tiempo. En ese mundo vivía Abraham. Así que si te dicen que todo tiempo antiguo fue mejor, no es del todo cierto. Parece que sobre la humanidad siempre ha habido guerras y siempre ha habido conflictos. Y el tiempo de Abraham no era la excepción. Algunos piensan y por alguna extraña razón creen que el tiempo de Abraham el mundo estaba totalmente vacío, que no había hombres, no había naciones, todo era un solar, el cual tomando cualquier tierra podía tomar posesión de ella. No era así. Estas tierras ya tenían ciudades establecidas y había de una forma los principios de las naciones. Estas naciones comienzan a pelearse unos con los otros y el mundo no está en paz. No hay seguridad mundial. La humanidad en aquel tiempo se encuentra en guerra y hay una gran tribulación en la humanidad. Sin embargo, Abraham se encuentra en una tierra y se encuentra en bendición por parte de Yahweh. Abraham no recibió la guerra, no pasaron las tropas, nunca atacaron a Abraham. Abraham en la tierra en la cual ha establecido su morada es una tierra en paz. ¿Usted recuerda de qué tierra salió Abraham? Precisamente de estas tierras de Senar que están atacando a estas otras naciones. Si Abraham se hubiese quedado en esa tierra, hubiese entrado a lo que es la batalla, él, su familia o su hacienda. De esta manera el Eterno permitió que Abraham, al tomarlo de esa tierra, fuese salvo de la guerra que se avecinaba sobre el mundo. Abraham fue salvado de la Primera Guerra Mundial. Ahora, lo que sucedió en aquel tiempo, esta guerra no tendría ninguna importancia si hubiera perdido en la historia, a no ser por un caso que aquí debemos notar. Uno de los afectados por esta guerra es Lot. Lot fue cautivo por estos reyes que, tomando toda la hacienda de la ciudad de Sodoma y Gomorra, llevaron preso en caso a Lot y lo llevaron cautivo. Lot es cautivo, ahora entendemos, de los conflictos del mundo. El mundo de una manera afectó de gran manera a Lot. ¿Y por qué Lot fue afectado y Abraham no? Vivían más o menos en la misma región. No podríamos decir, ay, es que viven miles de kilómetros de distancia. Son pocos kilómetros. Y a fin de cuentas, el caso de Lot fue afectado por lo que el mundo empezó a ser un gran conflicto y una falta de paz, una falta de armonía, una falta de amor. Comenzó la guerra y el afectado fue Lot. Lot es cautivo de los conflictos del mundo por buscar el jardín de Yahweh. ¿Qué tal? Suena medio extraño esto. Vamos a Génesis, capítulo 13, versículo 10. Un día Lot levantó los ojos y vio toda la vega del Jordán, toda ella de regadío. Eran antes de destruir Yahweh a Sodoma y Gomorra, como jardín de Yahweh, como Egipto
hasta llegar a Zoar. Eligió pues Lot para sí toda la vega del Yardén y se trasladó al oriente. Así se apartaron el uno del otro. Abram se estableció en Canaán y Lot en las ciudades de la vega, donde plantó sus tiendas hasta Sodoma. Los habitantes de Sodoma eran muy malos y pecadores contra Yahweh. Cuando él está buscando el jardín de Yahweh, es decir, está viendo un lugar de mucha prosperidad, lo que está haciendo el Yardén es regar esa tierra y llenarla de fruto, llenarlo de verdura, de una forma que fue agradable a los ojos de Lot. Lot se encontraba viviendo entonces con su tío, pero empezó a haber ciertos conflictos entre ambos. Esos conflictos no fueron resueltos de una manera armoniosa, sino que hubo la necesidad de separarse. Recordemos que toda separación no es grata a los ojos del Eterno, dado que todos debemos de ser por siempre ejad. La unidad del pueblo es aquello que el Eterno ha manifestado como una necesidad para sobrevivir, subsistir. Lot no hubiera padecido de esos problemas si hubiesen resuelto ellos sus problemas que había entre los pastores de una manera, llamémosle, en paz, sin división. La situación de la división que hubo entre ambos hizo que eligieran cada uno diferentes tierras. Lot elige la más rica, la más buena, la más próspera y dice: yo me quiero ir a esa tierra, aquí sí hay prosperidad, no me voy a quedar contigo con tanto pleito y tanto problema. Esta actitud de Lot lo lleva a buscar su prosperidad y su beneficio. Bueno, está en todo su derecho de buscar enriquecerse. Siembra sus tiendas hasta la misma ciudad de Sodoma. En Sodoma eran muy malos, pecadores contra Yahweh. Este hombre, Lot, ya había sido un tipo de vencedor al salir de Ur, de los caldeos. Bueno, entonces, entenderíamos que Lot buscó las riquezas de los pecadores, las riquezas de los rebeldes. Sodoma era una ciudad muy rica. En Génesis capítulo 14, versículo 4, la lectura que leímos hoy, dice que durante 12 años habían servido a Kedorlaomer, pero en el año 13 se rebelaron. Claro, es notable que una ciudad en la que son muy malos y pecadores contra Yahweh manifiestan lo que es la rebeldía. La rebeldía es la manifestación del pecador. Todo pecador manifiesta siempre rebeldía. Es la separación, es la guerra, es la contienda. Eso es la rebeldía. Por ello en la Escritura muchas veces se compara lo que es el pecado con la rebeldía. Y cuando empieza esta rebeldía, ahora que el rey al cual se rebelaron dice: yo no me voy a dejar, regresa a reclamar lo que es suyo, y es por ello que comienza la guerra. Si tú te juntas con un rebelde, tarde o temprano va a caer aquel que demande ese orden. Y en una situación que debemos considerar es la siguiente: Yahweh es un señor de orden.

de Sodoma y Gomorra tomaron toda la hacienda de Sodoma y Gomorra, es decir, todas las riquezas, con todos sus víveres, y se fueron. ¿Qué es lo que buscaba Lot? Buscaba esas riquezas, buscaba esas comodidades, y fue por ello que fue a las regiones de Sodoma. Ahí estableció sus tiendas. Llegan los otros reyes, se llevan todas sus riquezas, y no solamente se llevan las riquezas de la ciudad, también se llevaron a Lot. ¿Para qué se llevaron a Lot? ¿Como premio? No, lo iban a llevar como esclavo. El uso y costumbre de la época es a todo prisionero de las ciudades conquistadas se convertía en siervo, se convertía en esclavo, si bien le iba. Lo peor que podía pasar es que se le sacrificara en algún tipo de ritual. Pero en aquel momento lo menos que le iba a tocar a Lot era ser esclavo. Vamos a tomar esta posibilidad. Si él pudiera ser un esclavo, Lot llegó libre, rico, tenía riquezas, tenía ovejas, tenía alimento en abundancia y se establece en la tierra de Sodoma. ¿Qué fue lo que sucedió con esos enemigos de Sodoma? Se llevaron a Lot, a sus ganados, a sus mujeres, a su familia, todo aquello que tenía. Llega rico, se va pobre, libre, vuelve esclavo. Él llegó buscando más, lo perdió todo. Esa es la actitud que recibe la situación de Lot, terminando despojado, pobre, prisionero. Nos vamos a la enseñanza. Queda despojado, pobre y prisionero del pecado del mundo. Es el mundo el que está en guerra, la situación del mundo que empieza a tomar a aquellos leales, que de un momento Lot, siendo un hombre libre, se vuelve esclavo. Entonces este hombre que antes era libre necesita un hombre libre y liberador, que en este caso sería su tío el que le daría la libertad. Es la necesidad de todo hombre pobre, despojado y esclavo, Lot. Permítame explicarlo. Todo hombre que camina sobre la tierra por buscar los bienes y comodidades del mundo termina igual que Lot, despojado, pobre y esclavo. Así se encuentra la humanidad en nuestros días, tal como Lot se encontraba en ese momento, en ese mundo, en tiempo de guerra. El mundo se encuentra en una guerra, no hay guerras, llamémosle nación contra nación, ni reino contra reino, pero la guerra en el mundo es latente. No estoy hablando solamente de la guerra que las naciones pueden establecer, sino la guerra que se da a los niveles espirituales. Y como hombres santos debemos estar apartados de estas batallas y de estas guerras, resguardados en la buena tierra que Yahweh nos da como un punto de seguridad. Abraham obedeció a Yahweh y le puso en la tierra donde no llegó la guerra. Pero uno de sus familiares, de la misma sangre de Abraham, decidió irse al mundo donde está la guerra, donde está el conflicto, porque hay mucha riqueza. Y yéndose por estas fantasías, por estas riquezas que iba a obtener, entró en esta maldición. Ahora que tenemos a un Lot prisionero, despojado y esclavo, necesita un hombre libre que lo libere. En este caso, solamente Abraham podría hacerlo. Por ello, Abraham es la bendición de los linajes. Por medio de Abraham recibió Lot la liberación. Vamos a una enseñanza con respecto a Abraham. Si Abraham es la bendición de los linajes, lo manifiesta en Génesis capítulo 12, versículo 2. Cuando le dice: de ti haré una nación grande y te bendeciré, engrandeceré tu nombre y sé tú una bendición. Bendeciré a quienes te bendigan y maldeciré a quienes te maldigan. Por ti se bendecirán todos los linajes de la tierra. Hay bendición en Abraham. Abraham es un hombre libre, y una característica que muy pocas veces se le nota, también es un hombre liberador. Lot representa a los obedientes, a los leales de Yahweh, que se rebelan por las comodidades y los afanes del mundo. ¿Cuántos conocemos de ellos? Que obedecen por un momento a Yahweh y deciden salir del mundo. Se vuelven santos, pero una vez que comienzan este caminar, levantan los ojos
de la tierra que

0: Yahweh ha prometido, y dicen, oye, como que en aquella tierra tienen buen alimento, como que me voy para allá. Y esta es la actitud que es, demuestra la caída de Lot. La situación de Lot, vamos a ver un poquito, entendamos a Lot, para que tomar esta enseñanza respecto a este hombre. Lot, su nombre significa envuelto, oculto, cubierto. ¿Te acuerdas de esta enseñanza? Envuelto, oculto, cubierto. De una manera representa un tipo de vencedor. Lot, su nombre también significa mirra, y mirra representa todo aquello a lo que tenemos que morir. ¿Qué tenía que morir o qué tenía que vencer Lot? Bueno, entró primeramente en el camino de santidad con su familia. Si leemos nosotros con atención Génesis capítulo 11, versículo 31, aquí manifiesta cómo Teraj tomó a su hijo Abraham, a su nieto Lot, el hijo de Harán, y a su nuera Sarai, la mujer de su hijo Abraham, y salieron juntos de Ur de los Caldeos para dirigirse a Canaán. Llegados a Harán, se establecieron allí. Aquí en Génesis capítulo 11, 31, nos manifiesta otro texto de la Escritura al cual muchos llegan a creer un supuesto. El supuesto es el siguiente: si nosotros vemos las películas de la Biblia y de pronto empieza a manifestar de que Yahweh habla con Abraham y le dice, deja Ur de los Caldeos y sal de esa tierra, de la casa de tu padre, a la tierra que te voy a mostrar. Eso no es cierto. No fue así. Abraham salió con su padre. Fue el padre de Abraham el que lo sacó a él, a su nieto, a su nuera, de la tierra de Ur de los Caldeos. Entonces el caminar no comienza con Abraham. Comienza entonces con el padre de Abraham, Teraj. Entonces Teraj es a fin de cuentas el que saca a Abraham de Ur de los Caldeos. ¿No lo había visto usted así? Casi siempre se nos había enseñado que fue él, Abraham, el que salió de Ur de los Caldeos. Él salió, sí, pero con su papá. Ahora vamos a ver el caso. El caso de Lot. Era nieto de Teraj, vivía con su abuelo. Vivía con su abuelo porque su padre había muerto. Entonces, Teraj había cuidado a Lot. El padre de Lot se llamaba Harán. Harán significa fuerte, iluminado. Había muerto su padre, el padre fuerte, el padre iluminado. Su fuerza estaba en su padre. Lot, aquel que es cubierto, que es bendición, ha perdido esa fuerza, y es cuando empieza a tomar un nuevo padre que es su abuelo. Empieza a profundizar en sus raíces. No solamente la enseñanza de su padre, sino que ahora su abuelo se ha vuelto aquel que le ministra la enseñanza y aquel que lo conduce a una nueva tierra. El padre, es decir, ya no es Harán, sino es Teraj, su abuelo. Después, durante ese tiempo, es cuidado por el abuelo. Deja al abuelo posteriormente y sigue a su tío. Su tío es Abraham. Abraham, su nombre, Abraham primeramente, son dos nombres. El primer nombre es Abraham, el segundo es Abraham. Son diferentes en significados. Vamos por el primer nombre, Abraham. Abraham significa gran padre. Abraham no tenía hijos. Lot no tenía padre. Entonces Lot sigue a Abraham y le decía, Abraham. ¿Cómo le decía Lot a su tío? Gran padre. Y Lot se convirtió en el hijo de Abraham. El caso de Abraham, no tenía hijos, Lot era su hijo. Era la sangre del hermano que había muerto, y de esta manera se vuelve un vínculo muy grande entre ellos dos. Entonces el gran padre, Abraham, es el que recibe la promesa. Y como bien vimos nosotros en esta cobertura de bendiciones, el padre cubre al hijo. ¿Recuerdas el nombre de Lot? Cubierto. Él está cubierto, o por la bendición primeramente de Teraj, el abuelo, o por la bendición de Abraham, el gran padre. Entonces, de una manera, Lot está cubierto, primeramente, en el primer paso, que es al salir de Ur de los caldeos, por la decisión del abuelo, Teraj. Este caminar nos habla de vencer al mundo. ¿Por qué? Ur significa valle. Valle, no hay montañas, no hay lugares altos, no hay manera de llegar a los lugares celestiales. Por ello, en este valle de Sanar, lo que quisieron hacer fue una torre muy alta. Acuérdese de Babel. Entonces, la manera de vencer es salir de Ur de los caldeos, el cual establece un gran fuego sobre esta tierra. Yahweh emitió juicio sobre esta tierra. Ahí hubo una gran confusión y esta tierra de confusión se ha vuelto entonces un lugar para vencer. ¿Quién es el que vence el mundo? De una manera, Teraj, como un tipo de enseñanza. El primer paso es vencer al mundo. El segundo paso es salir de Harán. Harán fue la tierra donde se estableció, en este caso Teraj, con Abraham, con su hacienda y con Lot. Pero es en esta tierra donde le habla Yahweh, le habla Abraham y le dice: ahora tú deja a tu padre y deja esta tierra, deja esta hacienda y ahora ve a la tierra que yo te voy a mostrar. No a tu papá, a ti te la voy a mostrar. Entonces Abraham obedece y comienza este segundo paso al salir de Harán. Harán significa madera. El caminar de Abraham es despojarse del padre, despojarse de la enseñanza de los padres, de la autoridad de los padres, aun cuando él ya había muerto. Es decir, vencer la carne, vencer las enseñanzas que los padres han dado. Entonces, cada uno de estos pasos, Lot iba acompañando en este momento. Primer paso, salir del mundo, de Ur de los caldeos, de las naciones, de los pueblos. Segundo paso, salir de Harán, salir de la madera, salir de la carne, salir de la enseñanza del padre, es decir, de Teraj. Y la tercera opción, o el tercer paso, era instalarse en la tierra prometida, tres veces apartada, santa, bajo la bendición del padre, es decir, de Abraham, porque esa tierra le fue prometida a él. Lot tomó la opción no de establecerse en la tierra de la bendición prometida a Abraham, sino de la tierra que ya estaba bendecida según su propio criterio y según su propio ojo humano. La palabra ojo es Ain. Ain significa abismo. Entonces un abismo llama a otro abismo. Por ello nuestros ojos solamente se fijan en aquellas cosas que nos pueden hacer caer. Estaba lleno de pozos la tierra de Sodoma. Ahora, Lot tomó la opción de regresar al mundo, separándose en este caso de su hermano Abraham. Recuerden que ya se habían despojado de padres. Entonces ya no era su padre, ya era su hermano. Y de hecho él mismo le llama hermano. En este momento que Lot empieza a separarse, nos están narrando un tipo de enseñanza. Primeramente, son tres pasos para llegar al poderoso de Israel, los cuales conocemos según enseñanza del tabernáculo. Primeramente hay que ser salvos. La enseñanza es salir de Ur de los caldeos. Hay que ser santos, venciendo nuestra propia carne. Eso representa dejar Harán, la madera, para entrar a la tierra prometida, que es el lugar santísimo. Y este tercer paso es el que no quiso dar Lot. Se quedó como un santo que cae y regresa al mundo. Se separa de Abraham, y esta es una consecuencia del pecado. Recuerde usted que cuando hay pecado siempre hay división. Cuando alguien de pronto ha pecado, empieza a hablar mal de uno, empieza a calumniar o empieza a mentir, o comienza cualquier situación de pecado, lo primero que se hace es la división. Por ello, cuando empieza a haber división, es porque ahí hay algo de pecado. Adán y Eva se separaron, y la mujer que tú me diste, empieza la separación entre ambos. El mundo, si hay divisiones, es por consecuencia del pecado. Entonces, entre un mundo con las siguientes características, vamos al siglo XXI, donde hay rebelión. Recordemos, la rebelión es comparada con el pecado en la Torah. Donde hay guerra, es la ausencia total de shalom. Y shalom no me refiero únicamente como la ausencia de guerra, sino como la ausencia de bendición, prosperidad y descanso. Donde no hay libertad, donde te despojan de tus riquezas, cuando la palabra de Yahweh es más valiosa que el oro y que la plata. Es necesaria la venida de Aviad. Aviad, Esta expresión la encontramos escrita en el libro de Isaías, significa Padre Eterno. Necesitamos, como en el caso de Lot, cuando se encontraba prisionero por los reyes que habían conquistado la ciudad de Sodoma y Gomorra debido a sus rebeliones, Lot se hizo partícipe del castigo de la ciudad de Sodoma y Gomorra. Llega Abraham, su nombre es Padre. ¿Cómo dijimos que se decía Abraham? Gran Padre. Llega el Gran Padre a liberarlo. ¿Por qué cree usted que Abraham entró a la guerra? Si en la tierra donde él vivía había paz, ahí no había conflictos. Abraham pudo haber dicho, por mí que se maten allá. Él estaba santo, había apartado su presencia y su ser de lo que era el mundo que estaba en guerra y tribulación. Pero Abraham entró a esa guerra y esa tribulación precisamente porque su hijo, Lot, se encontraba prisionero y se encontraba a punto de ser convertido en un esclavo. Por ello entró a la guerra, junta a su hacienda, y él solo, Abraham, con sus amigos y sus cuates y aquellos que nacieron en su hacienda, con pocas gentes, llegando de noche, logra rescatar entonces a su sobrino. Enseñanza a esta generación que nos encontramos de una manera, llamémosle así, hay quienes o quienes podemos estar sin darnos cuenta en la misma situación de Lot. Somos cubiertos, nos encontramos de esta manera en la misma sangre de la promesa. Somos la sangre de la promesa de Yahweh. La sangre del Mesías está sobre nosotros. Por eso somos Lot, somos cubiertos, somos revestidos. Pero la rebelión, el pecado que hay en el mundo y estar nosotros tan cerca de este mundo nos ha llenado nuestra vida de guerra, de conflicto, y ha lanzado fuera de nuestra vida a Shalom. No hay Shalom en nuestra vida, no hay libertad. Nos despojaron de nuestras riquezas, que es la palabra del Eterno Elohim. Entonces nosotros debemos enviar el mensajero. El mensajero que llega con Abraham es el mensaje que llega a Yahweh, quien es Abiyed, el Padre Eterno, y es el que envía la liberación. Envía cayendo de noche sobre estos reyes, les vence y logra rescatar a su sobrino. Es necesaria la venida de Abiyed. Ese es Yeshua HaMashiach, Él es nuestro liberador. Como Abraham decidió darle la libertad a Lot, Él decidió, también pudo haber dicho Abraham, pues Él decidió irse para allá, que se las arregle Él solo. Él está joven, yo ya estoy grande en años, yo no tengo por qué estarme metiendo en las broncas que se metió Lot. Y de esta manera no lo hace, simplemente decidió y por amor fue por su sobrino. Con el amor se hacen muchas cosas. Y si Yahweh ama a su pueblo, Él siendo nuestro Padre Eterno, no importa contra quién se vaya a meter en la batalla, Él ha decidido ser un gigante en la batalla y rescatar a su pueblo. Nosotros como Lot podemos ser rescatados por nuestro Abiyed, nuestro Padre Eterno. Y este Padre Eterno que está a llegar, lo va a hacer como lo hizo Abraham. Génesis 14, 16, recuperó toda la hacienda y también a su hermano Lot con su hacienda, así como a las mujeres y a la gente. Podemos ser vencedores y recibimos de Yahweh la posibilidad de vencer porque nuestro Padre Eterno está por nosotros y Él es gigante de guerra y ha vencido, y somos más que vencedores nosotros en Yeshua HaMashiach. Después de vencer al mundo, ¿sabes lo que hizo Abraham? Diezmó. Hizo un diezmo. El diezmo se le ofrece a Malquitzadik. Vamos a tomar el caso de Abraham. Abraham diezma. Aquí la palabra hebrea es maser, viene de la palabra azará. Azará significa diez. Entonces él diezma, pero diezma espléndidamente. El texto hebreo dice que diezmó espléndidamente a Malquitzadik. Usted, ¿cómo diezma espléndidamente si es una medida? Es imposible, ¿verdad? La palabra azará no se refiere a un 10%, se refiere a una parte de. Y nosotros, cuando hemos vencido al mundo, ahora tomando otro tipo de óptica, recordemos que somos el cuerpo de Mashiach y hemos sido rescatados, y somos entonces hermanos de aquel que es el gran Padre. Yeshua es el Padre Eterno. Si somos el cuerpo de Mashiach, estamos con su sangre, inmersos en su sangre, en su vida, entonces hemos vencido al mundo. Salimos de Ur de los Caldeos, salimos de Egipto, salimos de todo lo que es el mundo en lo que este siglo representa. También hemos vencido nuestra carne, ya nos dominamos y ya somos reyes. Si ya hemos vencido, debemos hacer lo que hizo Abraham: diezmar. Y el diezmar debemos tomarlo como dar parte de nosotros en gratitud al Santo de Israel, porque Él nos ha hecho libres y Él ha hecho que seamos verdaderamente prosperados. Y cuando habíamos perdido todo, Él lo recupera para que tengamos vidas plenas y abundantes. Diezmar equivale a dar no el 10%, sino dar más. Y la palabra es asará, 10, como haseret hadibrot, las 10 palabras que nos da el Poderoso de Israel para que las ofrezcamos como gratitud y como alianza de lo que Él ha hecho por nosotros. Él nos liberó, ¿no es cierto? Una vez que fuimos libres, ¿qué pide de nosotros? Diezmo. Y nos da 10 palabras para que las cumplamos. Son los mandamientos, los cuales debemos considerar como vigentes, no han sido abrogados y se cumplen en plenitud en el amor. Solamente en la naturaleza de nosotros como hombres y mujeres creyentes y leales que hemos sido liberados, vamos a diezmar por gratitud. Abraham diezma porque ha recuperado un hijo, y de aquello que tomó de botín de haber vencido a sus enemigos, le diezmó a Malquitzadik, al rey de justicia, que habita en la ciudad de Salem, Shalom, de paz, porque él es el que trae la paz a este mundo, y no al mundo sino a los hombres, porque el mundo esta paz no la puede concebir, no la entiende, porque no la tiene, porque esta solamente la da Yeshua HaMashiach, quien es rey de Salem, la ciudad de Shalom. Siglos después sería conocida como Jerusalén, la ciudad del gran rey, donde habita el Poderoso de Israel. En gratitud debemos aprender a diezmar. Diezmar es dar en nuestras vidas santidad. Y si nosotros analizamos con atención el aspecto del diezmo, lo cual implicaría una predicación completa en estos momentos, muy larga por sí, solamente quiero resumir algunos detalles. El diezmo nunca fue dinero. El diezmo eran frutas, eran alimentos, era ganado, lo que podían compartir. Por ejemplo, el libro de Devarim, lo leeré rápidamente, capítulo 26, 12. El tercer año, el año del diezmo, cuando hayas acabado de apartar el diezmo de toda tu cosecha y se lo hayas dado al levita, al forastero, a la viuda, al huérfano, para que coman de ello en tus ciudades hasta saciarse. El diezmo es alimento. A ver, trata de comerte una moneda. Es difícil, ¿no? Un billete, a ver, cómetelo, lo hacemos ensalada y cómete el billete. El diezmo siempre fue alimento. Devarim, capítulo 14, 22. Cada año deberás apartar el diezmo de todo lo que tus sementeras hayan producido en tus campos. Primero Samuel, capítulo 8, versículo 15. Tomará el diezmo de vuestros cultivos, de vuestras viñas, para dárselo a los eunucos, a sus servidores. Tomará vuestros criados y criadas, vuestros mejores bueyes y asnos, y les harás trabajar para él. Sacará el diezmo de vuestros rebaños, y vosotros mismos seréis sus esclavos. El diezmo implica darle alimento aun a aquellos que son siervos y servirles a ellos mismos. Si nosotros analizamos, el diezmo es alimento. Y Yeshua decía: mi alimento es hacer la voluntad de mi Padre. ¿Cuál es la voluntad de nuestro Padre y cuál es nuestro alimento? Cumplir sus mandamientos. Yeshua decía: si me amáis, cumplirán mis mandamientos. Si amamos a Yeshua, estamos diezmando. ¿Y cómo manifestamos el amor que le tenemos? Cumpliendo sus mandamientos, que se resumen en dos. Y ahí está la síntesis de toda la Torá. Amarás al Eterno tu Elohim con todo tu corazón, con toda tu alma y con todo tu poder, y amarás a tu prójimo como a ti mismo. Esta es la manera de diezmar. Yahweh no está exigiendo que le demos dinero. De hecho, nunca lo ha pedido porque Él no lo necesita. No vaya a decir que se enriqueció por lo que nosotros le dimos. Tal y como le dice Abraham al rey rebelde: ni una correa, ni una cinta de zapatos te voy a pedir, para que no digas que tú has enriquecido a aquel que es el Padre Eterno. Tú puedes enriquecer al Padre Eterno. El Padre Eterno es aquel que nos enriquece y aquel que prospera. Y Él es nuestro guardián, Él es nuestro protector. Y si nosotros vamos a diezmar, diezmemos de la manera bíblica y de la manera espiritual, amando, y solamente amando. Todo lo demás surge por pura naturaleza. Bendito es el Santo de Israel, que ha liberado a su pueblo y nos hace hombres libres, y nos da la posibilidad de vencer sobre este mundo, el cual se ha enseñoreado sobre el linaje de la bendición. Somos hijos de la bendición, estamos en la familia de aquellos que han recibido poderosa bendición. Si bien hemos apartado nuestro ser del Santo de Israel y nos hemos acercado al mundo creyendo que allí hay prosperidad, nos hemos encontrado en guerra y en tribulación. Es momento de retornar a Shalom, a nuestro Padre Eterno, quien prospera y bendice a sus leales.
1: Amén. Bendito eres tú, Señor, y te honramos.
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0: se acostumbra a decir cada vez que se termina de leer un libro de la Torá, se saludan los varones, se dan la mano y se exhortan unos a otros para continuar el estudio de la Torá. Y cada uno vamos a practicar y decirle al que está al lado, Hazak Hazak Benit Hazek. Esfuérzate y sé fortalecido.
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Oye Israel, el Señor nuestro Elohim, el Señor uno es. Bendito el nombre de su reino, eternamente y para siempre.

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ברוך אתה אדוני אלוהינו מלך העולם. Bendito seas tú, oh Dios, guardador de tu palabra, guardador de tu pueblo, guardador de tu ciudad, Jerusalén.

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Hoy en esta noche estamos celebrando de una manera en especial un evento que se suscitó hace varios siglos, pero que traen una enseñanza a cada uno de nosotros. Consideremos el siguiente pensamiento. Estamos celebrando la fiesta de Purim. Estamos celebrando lo que sucedió hace tantos siglos sobre un edicto que caía sobre el pueblo, una sentencia en los cuales el pueblo debería de ser exterminado. Encontramos toda clase de enseñanza en este libro de Ishtar. La Megla de Ishtar en sí misma es una síntesis, es un resumen de toda la Torá. Todo lo que hemos leído en la Escritura se puede sintetizar únicamente en este libro y de una manera tan armoniosa que realmente sorprende cómo el Poderoso de Israel nos está dando esta instrucción el día de hoy. Es aquí donde debemos considerar que esta lectura no solamente es, sucedió hace tantos siglos. Sucedió en el tiempo de aquel imperio, cuando el rey Ahasverós reinaba hace casi 2500 años sobre 127 países. Era un gobierno mundial, era un emperador mundial. Y si hace casi 2500 años eso sucedió, pues es un hecho histórico interesante considerarlo al día de hoy, como tantos hechos históricos. ¿No es cierto? Y algunos así lo ven. Cuando el sabio señala la luna, el idiota no ve más que el dedo. Cuando nosotros vemos estos libros, si los vemos con un corazón abierto, escuchando, recuerda la ordenanza que tenemos todos y cada uno de nosotros es Shema Israel, escucha Israel. Si lo vamos a ver con un corazón empedernido, es un hecho histórico, sucedió hace tantos siglos, hace más de 25 siglos, qué divertido, qué interesante, pues alegrémonos. Miren, si esto sucedió hace 25 siglos y se está recordando en este momento, es porque aquí hay una enseñanza para nosotros. Y vamos entonces a escudriñar en este libro cuál es la instrucción. Un rey reina sobre 127 países. Y tenemos un pueblo disgregado, disperso por el mundo. Es curioso que esto mismo que sucedía en la Persa imperial del rey Ahasverós hace casi 2500 años, sucede también el día de hoy, de una manera muy similar. Son muchas naciones y un pueblo disperso sobre todas ellas. Mientras el pueblo se encontraba disperso entre esas naciones, surge un hombre, Hamán. Es interesante ver de qué ciudad era, considerando que este pueblo fue ordenado y el pueblo de Israel debió haberlo exterminado. No lo hizo en su tiempo. Ahí tenemos las consecuencias por no obedecer la voluntad de Hashem. Si Israel hubiese exterminado a todos los amalecitas, no hubiese nacido jamás Hamán. No hubiera decretado sobre este pueblo la destrucción. Y esta es la consecuencia por desobedecer la Torá de Yahweh cuando dice extermina a este pueblo por lo que te hizo. Este pueblo siempre fue enemigo de Israel. Ahora está manifestando a través de un hombre de mucha influencia, a través del rey, tratando de exterminar a este pueblo. Pero algo ha sucedido. Se encuentran dos personajes. En este caso es Ishtar y Mordejai. Es interesante notar los nombres que tienen ellos. Ishtar es una diosa babilonia. Mordejai, Marduk, otro dios babilonio. ¿Cómo es posible que judíos tengan estos nombres cuando se tiene que manifestar una pureza del pueblo? Ellos son judíos asimilados. Judíos que han tomado la cultura, las costumbres de las naciones en las cuales se han movido. Saben que son judíos. No necesitan usar nombres hebreos. No necesitaban tener vestimentas hebreas para manifestarse como el pueblo de León. Ellos lo eran en lo profundo de sus corazones. No necesitaban aparentar nada. Es ahí donde de pronto hemos notado que algunos, cuando dudan de su judeidad, tratan de justificarla vistiéndose más como judíos en todo momento, en todo instante. Usan la kipa en todo momento, en todo instante para reafirmar así
la inseguridad que tienen si son o no judíos. Ishtar y Mordejai lo son. Nadie lo supo, ni el rey sabía. Y aquí es donde empieza a cambiar la suerte de Israel. La fiesta se llama Purim, viene de Pur. Suerte, qué suerte. Y esta suerte, estos sorteos que se hicieron para designar cuándo iba a ser destruido el pueblo, hubo un cambio en estas suertes. Es lo que estamos celebrando, la fiesta de las suertes. Entonces vamos a celebrar suertes, vamos a celebrar Purim, esta fiesta que se celebra el 14 de Adar, conmemorando este evento llamado Pur, debe de considerarse fiesta de suertes. ¿Pero qué? No es de mala suerte creer en la suerte. Algunos han pensado, pero es que el Eterno prohíbe toda cuestión de suerte. ¿Cómo es posible que se celebre de una manera algo respecto a la suerte? Hay que entender la suerte, no considerando la fortuna, la suerte que algunos llegan a utilizar con el uso de talismanes, con el uso de rituales y de signos para traerse buena fortuna o traerse buena suerte. La suerte, llamémosla desde el contexto bíblico, no es otra cosa más que la voluntad de Hashem hacia un pueblo o hacia una persona. Así que la Escritura sí habla de la suerte y siempre manifiesta que viene de Hashem. No viene ni de los amuletos, ni de los talismanes, ni de rituales. La suerte viene de Hashem por su voluntad. Usted no puede hacer nada para influir en ella, porque Hashem, lo que Él dicta, eso se hace. Vamos a leer en los libros de Tehilim, en los Salmos, algunas referencias que nos hablan acerca de estos temas de la suerte. Tehilim 14:7, Yod Dalet, versículo 7. ¿Quién traerá de Sion la salvación de Israel? Cuando cambie Yahweh la suerte de su pueblo, exultará Jacob, se alegrará Israel. Amén. La suerte la cambia Yahweh. La suerte puede ser cambiada. La suerte, cuando se ha establecido dentro de los contextos de los hombres, puede haber un cambio cuando Hashem lo ha decidido. En el Salmo 16, versículo 5, Yahweh, la parte de mi herencia y de mi copa, tú mi suerte aseguras. Yahweh asegura nuestra suerte. Y qué suerte que tengamos al Poderoso de nuestro lado. Si lo manifestamos en esos contextos, simplemente la suerte la estamos viendo de la manera más humana. Encontramos en el libro de Esther que tenían ciertas prácticas que no iban conforme a la Torá. Llamémosle de esta forma. Pensemos por un momento cuál era la situación de Israel en aquel tiempo. Israel se encuentra disperso entre las provincias del imperio de Persia, la Persia imperial, dispersos entre las naciones. Ellos decían: qué mala suerte tenemos, estamos dispersos, sin patria, sin templo, qué mala suerte. El mundo los veía y decían: qué mala suerte, sin su nación, sin su templo, dispersos por todos lados. Otro comentario se llegó a escuchar: qué mala suerte de los judíos, los van a exterminar, les vamos a quitar sus cosas. Así que ellos son la víctima. Convirtámonos nosotros en los victimarios. De parte nos enriquecemos de aquellas posesiones, muchas o pocas, que ellos tengan. Así que qué buena suerte para nosotros, que podemos quitarles a ellos. Y qué mala suerte de ellos, que van a perderlo todo. Ahí comienza el juicio de los hombres conforme a su manera de ver el bien y el mal. ¿Es buena suerte o es mala suerte? Aquí no dice si Hashem da buena suerte o mala suerte. Simplemente Él puede cambiar las suertes. ¿De quién será buena o de quién será mala? Todo depende a quién le toque bailar con la más fea. Y si las naciones que en un momento tendrían el momento de decir: Barú, el Dios que tenemos, porque ya vamos a tener las riquezas de los judíos,
podemos exterminarlos y quedarnos con todas sus cosas. ¡Qué buena suerte la nuestra! Las suertes cambian. Cambian porque el que da la palabra final sobre todo asunto es el verdadero, poderoso, que reina sobre todo, todo el universo. Así que a fin de cuentas, la suerte, cuando la pones en las manos de Hashem, puede ser para tu beneficio. El Salmo 37, verso 3. Bet, ten confianza en Yahweh y obra el bien. Vive en la tierra y crece la Shalom. Ten tus delicias en Yahweh y te dará lo que pida tu corazón. Pon tu suerte en Yahweh, confía en Él y Él obrará. Pon tu suerte en Yahweh y Él obrará. Pon tu suerte, tenés buena suerte, pon tu suerte en Yahweh, Él obrará. Tenés mala suerte, pon tu suerte en Yahweh, Él obrará. Para bien o para mal, para gloria. No es para bien o para mal, es para gloria. Y es ahí donde tendríamos que cambiar el concepto de la suerte. El Salmo 53, versículo 6. ¿Quién traerá de Sion la salvación de Israel? Cuando Elohim, cuando Yahweh, cambie la suerte de su pueblo, exultará Jacob, se alegrará Israel. Cuando Yahweh cambie la suerte de su pueblo, habrá alegría. Y cuando la mala suerte está sobre nuestro pueblo, llegará Yahweh y cambiará la suerte. La situación será totalmente diferente entonces. Vendrá alegría, porque ha venido desde Sion la salvación. Yeshua ha venido desde Sion sobre todos aquellos que confían en el poderoso de Israel. Y es allí donde tendremos que ver la situación de nuestro pueblo hace 25 siglos, que es la misma que tenemos en este siglo y en el siglo pasado. Israel ha tenido problemas. Los tuvo en tiempos del rey Ahasverosh. Un enemigo se levanta y engaña y trata de aniquilar a todo el pueblo. Es el chivo expiatorio. Aniquilémoslo, destrocémoslo y quedémonos con sus riquezas. Este mismo pensamiento lo hemos visto siglos atrás, y no hace muchos. ¿Cómo se han levantado hombres levantando imperios, reinos, para aniquilar a este pueblo? ¿Cómo han tratado a través de una manera sistemática aniquilarlo, haciendo fábricas de exterminio? Mas sin embargo, Yahweh cambia la suerte de este pueblo. Y todas estas naciones, pueblos, reinos y hombres, dictadores, cancilleres que han tratado de aniquilar a este pueblo, ¿dónde están el día de hoy? ¿Dónde se encuentran todas y cada una de estas naciones que siglo a siglo se han levantado para exterminar a Israel? Cada una de estas naciones, una a una, ha pasado en los registros de la historia y solamente las podéis encontrar en los museos. Mas sin embargo, Israel vive. Como un milagro de Hashem, cada judío vivo en este día realmente es la manifestación del milagro de Hashem de hacer su voluntad sobre este pueblo. Así que cada vez que levantamos los ojos, vemos el milagro de Hashem, que ha cambiado la suerte y ha permitido que Israel permanezca todos los días, durante toda la eternidad. Como dice la Escritura, mientras existan estrellas, mientras las olas del mar, Israel permanecerá por toda la eternidad. Y es la voluntad de Él, y es por ello que hay un guardián de Israel, nuestro guardián. Y este guardián, el poderoso, cambió la suerte que un día parecía estar en contra nuestra. Ahora analicemos nuestra vida cuando parece que todo parece que está contra nuestra. Sabemos que está Shomer Israel,
Él te observa, te cuida y cambia las suertes. Regresa al Salmo 34, por favor, y léelo de manera muy despacio. Versículo 3. Ten confianza en Yahweh. Ten confianza, aun cuando las cosas parezcan ser adversas, cuando el mundo diga qué mala suerte tienes, realmente que estás salado, realmente que te va mal, realmente todo está en contra tuya, qué mala suerte tienes. Por ello, ten confianza en Yahweh. Pon tu confianza, tu esperanza, y obra el bien. Vive en la tierra y crece en shalom. Crece en paz. Habita en la tierra. Me gusta la expresión Haaretz, porque Haaretz, cada vez que se menciona sin especificar el nombre de esa tierra, se refiere a Israel. Se refiere a la tierra prometida. Por eso aquí dice, vive en la tierra. No se refiere a la tierra física. No se refiere a un país o a una región. Se refiere, vive en la tierra prometida. Es la tierra donde fluye leche y miel. Es la tierra que nos ha sido prometida a nosotros. Si nosotros como hombres somos todos tierra, tenemos una tierra prometida a nosotros. Es un hombre de quien fluye leche y fluye miel. Fluye alimento que nos nutre y fluye miel de la palabra. La tierra prometida es HaMashiach. Vive en la tierra, inmerso en Mashiach, inmerso en su presencia. Vive en esta tierra, es la buena tierra, la tierra que da buen fruto, y esta tierra prometida a nuestros ancestros, de la cual estamos disfrutando hoy, aun cuando estamos dispersos entre las naciones, sabemos que estamos en la buena tierra, que es Yeshua HaMashiach. Todo hombre es tierra, la tierra de Yeshua es su cuerpo. Entonces, estamos nosotros en la tierra prometida. Crece, no te quedes estancado, aliméntate, nútrete, comienza a crecer. No queremos judíos ignorantes. No necesitamos personas que crean que de maneras religiosas van a cambiar su suerte, diciendo, yo practico la religión de Israel y de esta manera estoy obteniendo bendición. Si vamos a la historia, el hecho de practicar la religión de Israel no ha traído muy buena suerte, ¿verdad que no? El ser judío religioso de ninguna manera ha traído muy buena suerte a Israel. Recordemos, durante el Holocausto, los judíos ortodoxos fueron los identificados por el Reich. Ellos fueron los aniquilados. Pero pudiéramos encontrar a los judíos asimilados, a ellos no los tocó. No los encontraron, nunca supieron que eran judíos. En lo profundo de ellos tenían un respeto, no a las tradiciones de hombres. Porque si tú sigues las tradiciones de hombre, solamente atraerás sobre ti la mala suerte que la religión trae sobre los hombres. Y más la religión de Israel, porque te identificarán, este es un judío. Y este judío tiene que pagar todas las que ha hecho a la humanidad. ¿Qué mal hemos hecho? Nos han dado tres males sobre todo de ellos. ¿Y cuáles son los males que han traído los judíos? Eso lo dice el mundo. Han traído Marx, ups, un ejemplo, Freud y Jesucristo. Eso lo dice el mundo. Y este pensamiento que son los males que ha traído el pueblo judío sobre la humanidad. Olvidémonos de todos los demás. Veamos que aquello que consideran una maldición, realmente Yeshua HaMashiach, el Mesías hebreo, el Mesías judío, el Rey de los judíos, es una bendición para todas y cada una de las naciones. Si el mundo no quiere reconocer a Yeshua HaMashiach como su Señor, no lo hace en este siglo, lo hará cuando Él retorne. Pero mientras llega, el mundo no reconoce la paz del Mesías,
no reconoce su bendición, Shalom no lo acepta. El mundo no acepta Shalom de Mashiach. Por ello entonces se vuelven en contra de Mashiach. Vean cómo odiaron a Mashiach. Imagínate cómo odiarán entonces a aquellos que le siguen. Lo que sí sería realmente patético sería que ni sirves a Mashiach, te expresas como un servidor de Mashiach y el mundo se ve en contra tuya. ¿Quién te defenderá entonces? Porque de una manera ni estás en la cobertura de Mashiach y por otro lado te expresas de una manera evidente al mundo. El mundo no te lo va a aplaudir, créemelo que no, se irá en contra tuya y te aniquilará. Es allí donde de pronto aquellos judíos que expresaban su judeidad, mírenme, soy judío, ¿cómo visto? ¿Cómo hablo? Y de esta manera expresándose entre estas naciones, las naciones dijeron, estos son los que tendremos que aniquilar. La protección no la vas a tener usando la kipa, usando un talit, los tefilin, ni talit hatán. La única manera como podéis obtener la bendición y la protección de Hashem no es cubriéndote ni disfrazándote de judío, sino estando inmerso en la buena tierra que te ha dado, en la cual tú crecerás y confiando en Él tendrás toda la bendición y protección, sin importar que tengas un nombre tan pagano como Mordejai o Ishtar, ¿eh? O Fátima o Guadalupe. Sin importar estos nombres, la bendición vendrá porque en tu corazón eres un seguidor y confías en Hashem. Pon confianza en Yahweh, obra el bien y vive en la tierra, crece en paz, ten tus delicias en Yahweh, deleítate en Yahweh, no en la tradición, deleítate en Yahweh, no en la cultura, deleítate en Yahweh, y Él te dará lo que pida tu corazón. Pon tu suerte en Yahweh, confía en Él, y Él obrará. Esto es promesa. Y cuando Él promete algo, lo cumple. Si el mismo rey Ahasverosh no pudo retirar la sentencia que pesaba sobre Israel, esa sentencia que decía que el pueblo tendría que ser aniquilado en un solo día. Ya mataron a Amán. Se solucionó el problema que había del engaño de este hombre, pero el edicto seguía. Pareciera por un momento que brilló un poco de esperanza. Caray, podemos quitar el edicto. Pero cuando el rey ha hablado, no se puede quitar el edicto, mucho menos si ya está sellado. Así que si esto sucede con los reyes de la tierra, cuanto más no sucede con el rey del universo. Cuando Él habla, no hay fuerza en la naturaleza, ni principados ni potestades que puedan revocar la sentencia que el rey ha dado. Pero si el rey ha dado una sentencia, no se puede quitar. Y es allí donde viene entonces la mala suerte. El pueblo se ha aniquilado de todas maneras. Bueno, dice el rey Ahasverosh, todavía hay otra oportunidad. Hagamos otro edicto. Y escriban ahí lo que mejor les plazca. Ahí viene un edicto que puede dar un camino de salvación. ¿Qué quiere decir esto hacia nosotros? Israel, el problema que tuvo hace 25 siglos, no fue quitado el problema por conseguir el favor del rey. Los problemas no son quitados. Todos tenemos problemas, ¿cierto? ¿Quién no ha tenido problemas? Porque entonces se ha equivocado de lugar. Sabemos nosotros que los problemas que hemos tenido, según el mundo, dicen, tiene mala suerte. Les echaron mal de ojo. Y si este pensamiento que tiene el mundo, decimos, caray, sí, tengo mala suerte. No está mal que usted reconozca que tiene mala suerte, entendiendo el concepto de suerte bíblico. Sí, tenemos mala suerte, ¿y qué? Somos el pueblo de Hashem, el mundo nos va a odiar. Tenemos mala suerte. Según el mundo, tratará de aniquilarnos. Lo han hecho antes y lo van a tratar de hacer en el presente y lo harán en un futuro. Todavía vendrá el Mesías y todavía las naciones se levantarán contra de él.
Si no lo creen, lean el libro de Hidgalut, está muy bueno, de veras, se lo recomiendo. Y aún en esos momentos, aún cuando vean evidente la venida del Mesías, todo ojo le verá, aún así las naciones se levantarán en su contra. Así que según el mundo, sí, tenemos mala suerte. Pero si estos problemas permanecen dentro del pueblo, hay otro camino. Pueden ser transformados por una forma en la cual nosotros podremos escapar. Se decreta una sentencia de exterminio a los judíos. Esther, capítulo 3, versículo 13. Se enviaron las cartas a todas las naciones diciendo: exterminen a este pueblo. El texto de este escrito debía ser promulgado como ley en todas las provincias. Fue puesto en conocimiento de todos los pueblos a fin que estuviesen preparados para aquel día. El pueblo se enteró de aquella sentencia. Mordejai era una persona muy bien informada. Se enteró de la conspiración que había en contra del rey. Se enteró del dinero que dio Amán para exterminar al pueblo. Realmente está bien informado. Y en enseñanza a nosotros nos dice lo mismo. Tendremos que estar bien informados, tal y como lo hacía Mordejai. Al enterarse Mordejai de lo que sucedía, pudo dar una voz de alerta, hablar con la reina. La reina también pide al pueblo: hagan ayuno, oren, ayunando de una manera no bíblica, según lo entendían, según podían ellos percibir que debería de ayunarse. Comenzaron a hacer sus ayunos y su clamor, y este ayuno y este clamor quitó la sentencia del rey, hizo que el rey quitara esa sentencia, que el pueblo debería de ser exterminado. ¿Fue quitada la sentencia? No, la sentencia no se quitó. La sentencia permaneció a pesar del ayuno, a pesar de la oración, del clamor de Mordejai, del clamor de Ishtar, del ayuno del pueblo. Esta sentencia permaneció y el pueblo iba a ser aniquilado. ¿Sirve entonces clamar? ¿Sirve entonces hacer ese tipo de oraciones? Si a fin de cuentas ya está destinado lo que va a suceder en nuestras vidas, ya la suerte ha sido dada. Si sucede y pensamos de esta manera, vamos al libro de Esther, al capítulo 8, versículo 8. No se quitó la sentencia, pero se abre la puerta para escapar y ser salvos de esta situación. Vosotros, por vuestra parte, escribid acerca de los judíos en nombre del rey lo que os parezca oportuno, y sellado con el anillo del rey, pues todo lo que se escribe en el nombre del rey y se sella con su sello es irrevocable. Cuando se abre este camino de escape, ese es el milagro, y esa es la buena suerte que tuvo Israel. Entonces celebraron, se gozaron, hay una posibilidad de vivir. Íbamos a ser aniquilados, sin embargo, tenemos la posibilidad de vida. Celebraron, se gozaron, porque se podían entonces defender. Ahí es donde cambia la suerte. Ahí viene entonces una maravillosa oportunidad para que Israel sobreviva. Iba a ser aniquilado, recuerde. Iba a desaparecer de la faz de la tierra. Ah, sin embargo, algo maravilloso se suscitó. Miren, un ejemplo de ello es la situación de la sentencia que hay sobre el pecado. Hay una sentencia, recuerda usted. La paga del pecado es, ¿cómo dice? Muerte. No dice freírse a fuego lento en una eternidad. La paga del pecado es muerte. ¿Quién se puede salvar de esta sentencia? Hashem la ha decretado. Entonces la paga del pecado, sin duda, sin remedio, es muerte. Si él dice: está bien, que ya no sea la muerte, les perdono esta situación. Como el rey que sostiene todo el universo se retracta en lo que su palabra eterna y perfecta, sabia, ha decretado. Si lo llega a ser, la creación se le va a revelar.
su trono de justicia va a ser insostenible y su palabra será cuestionada. Por ello, la paga del pecado es muerte. ¿Quién no pecó, digamos, desde que nació hasta el día de hoy de nosotros? Bueno, la Escritura dice, fue buscado en todo, no se encontró, ni en la tierra, ni debajo de ella, ni en los cielos. Quien fuese digno, es decir, que no tuviese esta falta y este problema, que vamos a llamar por un momento el pecado. Si este problema que nos lleva a la muerte, todos hemos pecado, entonces todos vamos a morir. ¿Cuál es nuestra necesidad entonces? Vida. Si la necesidad de todos nosotros es la vida, entonces clamamos, invocamos. Sabemos que tenemos sentencia de muerte y nuestra necesidad entonces será vida. Queremos vivir, necesitamos la vida, entonces Él sopla aliento de vida. Ministra un camino que nos muestra la oportunidad de alejarnos de esta sentencia y llegar a esta vida. Esa es buena suerte. La buena suerte o la suerte que Hashem nos está dando no es que se cancelen las sentencias decretadas, sino que encontremos estos caminos donde otros no los pueden ver. Esta es la oportunidad que Hashem da al pueblo, ver caminos donde otros no. Un ejemplo de buena suerte del pueblo lo quiero ver desde la óptica de los habitantes de Mizraim. Qué mala suerte es tener a este pueblo aquí. Ya nos cayeron las moscas, las pulgas, las ranas, el río se nos puso rojo, se nos murió el ganado, se nos murieron los primogénitos, nos cayó granizo con fuego. Realmente este pueblo es de mala suerte. ¿Qué calamidad es tener este pueblo habitando entre nosotros? Así lo pudo haber pensado un habitante de Mizraim en aquel tiempo. Qué buena la decisión de Faraón de echarlos fuera. Se va el pueblo, se quedaron ellos pensando, y últimamente, ¿quién va a ser los ladrillos? Cuando empezaron a pensar, caray, esto realmente es malo, qué mala suerte haber tenido este pueblo, pero también qué mala suerte que se nos vaya, porque se nos están yendo con nuestros tesoros, está yendo nuestra mano de obra barata, de gratis la mano de obra, y ahora ¿qué vamos a hacer? Las demás naciones se van a reír de nosotros. El pensamiento de los habitantes de Egipto era este pueblo, qué mala suerte nos ha traído. Aniquilemos a todo ese pueblo. El corazón endurecido de Faraón hace que vaya en contra de este pueblo. Y lanzando sus ejércitos, los encuentra en una posición tan vulnerable. Y Amhasuf al frente, el mar de los juncos, entre Migdol, entre Baal Peor, se encuentran en una situación realmente asediados. En el corazón de los generales de Faraón decían, qué tontos, se pusieron entre la espada y la pared, en un callejón sin salida. Qué mala suerte tienen ellos, qué buena suerte tenemos nosotros. Podremos aniquilar a este pueblo sin tener que recorrer más kilómetros, sin perseguirlos tanto, no van a escapar, porque están todos en una posición vulnerable. Aquí es donde el concepto de suerte es según quien lo está viendo. Un israelita en aquel momento empieza a verse ahora en una situación distinta. Caray, estoy rodeado. Tengo al ejército de Faraón, tengo las torres de vigilancia de Egipto, tengo el mar al otro extremo, estoy rodeado, ¿cómo voy a poder pasar? Y entonces el pensamiento de él es, qué mala suerte haber llegado a este lugar. Comienza entonces el pensamiento del hombre respecto a sus suertes. Pero recuerda, Hashem cambia las suertes. Hizo algo que nadie se lo esperaba. Mostrar un camino donde nadie jamás se lo había imaginado.
Cuando usted encuentre un camino en un problema donde no encuentra solución, ese camino lo está poniendo Hashem delante de usted para que atraviese y sea un vencedor. Si usted no tiene problemas, tampoco va a ser vencedor. ¿Cómo puede usted llamarse que será un santo vencedor si no tiene nada que vencer? Y la única manera para que usted pueda vencer y ser un hombre victorioso, experimentar el poder de la resurrección, es encontrar estos caminos donde en el mundo, ni las naciones, ni los pueblos pueden encontrar. Un camino de salvación, un camino de vida, donde aquellos dicen allí no hay otra cosa más que muerte y mala suerte. Entonces seréis vencedores, seréis testigos por cuanto habéis encontrado el camino. Yeshua, Él es el camino, su nombre es salvación. El camino de salvación, Yeshua Haderech, la salvación que Yahweh está dando, es un camino donde todo el pueblo se encontraba en perdición. Nos encontrábamos rodeados de muerte, pecado, mundo, y para molarla todavía bazar. Teníamos enemigos afuera, muchos enemigos que trataban de aniquilarnos, dictadores, reyes. Teníamos también fuerzas espirituales en contra nuestra, religiones, instituciones completas tratando de aniquilar y maldiciendo a nuestro pueblo. Teníamos a principados y potestades conspirando detrás de todos ellos, muchos problemas. Teníamos al pecado acechando. Tendríamos también el mundo ofreciendo lo que es para que negáramos lo que somos internamente. Realmente tendríamos un problema de asedio muy peligroso, tal y cual tenía Israel rodeado de ejército de faraón, de las torres de vigilancia, del Señor oscuro y del mar, un lugar de muerte. El peor de nuestros enemigos es nuestra carne. Pero entre este momento de estar asediados, que decimos, ¿dónde está la salida? ¿Cómo podremos sobrevivir como un pueblo cuando estamos dispersos tan lejos de nuestra nación? Cuando estamos tan lejos del Eterno, según creencia de hombre.

Y Ahasverosh es un resumen de toda la escritura. Nos empieza a hablar cómo el pueblo, de no ser pueblo, fue llamado. Ya había un pueblo antes. Ya había una novia antes. Ya había una reina antes. Vashti, ¿recuerdan ustedes de ella? Vashti es la bien amada. Es la que bebe también, verbo lishtot. Y esta mujer es la esposa del rey. El rey que gobierna sobre todas las naciones. Vamos a cambiar un mensaje ahora. El tema se ha convertido espiritual. Vean ahora el libro de Ishtar, no viendo el dedo del que señala, sino hacia dónde está apuntando. Vamos a verlo ahora conforme un Midrash. Vashti era la novia del gran rey, rey de reyes, porque reinaba sobre 127 imperios, 127 reinos, lo cual convertía en rey de reyes. ¿Le suena a usted familiar esto? Tenía su novia, preciosa, era la más hermosa de las mujeres del reino, pero esa mujer desobedeció al rey. Se encontró en ella un defecto. Y entonces es necesario cambiar de novia, cambiar de reina. Aquella que reinaba y que podía estar en la habitación con el rey ha sido despojada y ha caído de muy alto. Esto nos habla de la rebelión de Azazel. Nos está hablando de la rebelión de Lilith, a quien llaman Satanás, etcétera, que a fin de cuentas era un querubín protector, era un querubín precioso, perfecto en todos sus caminos, hasta que se encontró ahí maldad. Es decir, desobedeció la orden del rey de reyes. Es echado fuera. Ya no tuvo entonces ya más comunión con aquel rey de reyes. Y buscan una nueva reina. La nueva reina será la novia del rey de reyes. Esta novia tiene que ser preparada, y es preparada por un hombre llamado Egai. Es el venerado de respeto, es el principal de los eunucos, cuidador de las mujeres, que les ministra todo lo que necesitan esas mujeres. Egai es un tipo del Ruach HaKodesh, es el espíritu que ministra a la novia todo lo que necesita. Por 6 meses es perfumada en mirra, incienso y con perfume. Los otros 6 meses es un año, es un ciclo, es un periodo en el cual la novia tiene que prepararse para el encuentro con el rey de reyes, entrar a sus habitaciones. Esta preparación que tiene Hadasha, su nombre hebreo es Hadasha, significa renovada, la nueva. Nos está hablando de la creación renovada que establece la Keila, la nueva creación, la novia de Mashiach. Se tiene que preparar. Aun cuando ellas podían elegir qué llevar, decidió: sé tú, Egai, quien diga qué debo de usar. Se perdió a la voluntad de aquel único servidor que conocía cuál era el placer del rey. Cuando usted se deje llevar por el Ruach HaKodesh, terminará haciendo la voluntad del rey de reyes. Entonces, aquí comienza el momento que se enamora el rey de reyes de Ishtar, la estrella. Traduciría, nombre pagano, sí. Como nosotros hemos pecado y hemos estado entre las naciones, aún a pesar de ello, aún a pesar de nuestras transgresiones y de haber sido asimilados, Él nos recogerá de cualquier lugar de los extremos de la tierra. Se levantarán conspiraciones, se levantarán hombres que tratarán de destruir a nuestro pueblo, a nuestra nación, pero a fin de cuentas, la reina, la novia del rey de reyes, terminará siendo un instrumento de salvación para todos aquellos que han sido condenados a muerte. Por ello, el propósito de la Keila es ministrar vida y mostrar un camino de salvación a todos aquellos que tienen una sentencia de muerte sobre sus vidas. Aquellos que tienen la sentencia de muerte, la paga del pecado es muerte. Esa sentencia que pesa sobre todos los hombres del mundo, debemos de ser bendición aún para las naciones, mostrando un camino de vida
expresando la salvación, mostrando un camino donde el mundo no lo puede.

puede ver. Y esa es la buena fortuna de nuestro pueblo y es lo que estamos celebrando el día de hoy. Cómo estos caminos se han manifestado para salvar y dar vida a un pueblo que ha sido elegido por el Santo, el Poderoso de Israel. Yo te pregunto, ¿tienes mala suerte? Si tu respuesta es sí, Baruch Hashem, ahí tienes una oportunidad de vencer. Si dices no, dale gracias al Eterno, porque estás en su favor. No importa que pasen cosas buenas o malas sobre nosotros, todas ellas nos llevarán a la victoria y a que se haga su perfecta voluntad en nuestras vidas. Por ello, en este día de las suertes, Baruch Hashem Adonai, clamamos a ti tal y como lo hicieron en aquel tiempo Ishtar o Mordejai, reconociendo tu autoridad y tu soberanía sobre nosotros, aun a pesar de que estamos lejos de lo que pudiéramos llamar nuestra nación física. No lo estamos de la tierra prometida. Podemos estar lejos de la nación de Medinat Israel, pero no lo estamos de la tierra prometida, que es Yeshua HaMashiach. Y en estos momentos nosotros te podemos decir Elohai, como lo decía Mordejai, un hombre que tenía él, era un hombre de un dios pagano, de Marduk. Pero él gritó al Poderoso de Israel y decía, Elohai, mi Señor, mi Poderoso, no es el mundo que me rodea, no es la información que tengo, no es el que sea primo de la reina, es el que yo reconozca que tú eres mi Señor y todo está sujeto a tu voluntad. Pero yo te invito que clamando al Poderoso, de igual manera como lo hacía en aquel tiempo Mordejai, reconozcas soberanía sobre tu vida, confíe en él y él cambiará tu suerte como lo ha hecho a lo largo de la historia.

preparad el camino al Señor. Que todas las naciones le digan nación, tu Dios reina.

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Gracias, Señor. Aleluya. Gloria a Dios. Gracias, Señor. Oh, gloria a Dios. Aleluya.

0: bendecirles a cada uno de ustedes desde Sion. Amén.
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pueda el Señor, que da la paz en las alturas, darnos paz y a toda Israel. Y digamos,

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